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Venimos ante ti, oh Dios, sedientos, cansados, conscientes de nuestra necesidad de ti, más que de cualquier otra cosa.

0: Sumerge mis oídos.
1: Son las 6:47.
2: Vamos a

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0: Son las 8 en punto. 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
1: amor. 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

0: sangra. Está sucia. 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
1: Por favor, se lo prometo. No lo tocaré. 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
0: mujer,
1: que...
0: Por favor, vamos a ayudarle.
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2: Cualquier hombre que tiene que forzar a una mujer para que se le someta, no merece el sometimiento de nadie. Él no es digno de ningún tipo de sumisión. Se ha convertido en un traficante de esclavos.

Gracias por llegar hasta aquí. Este es el último tema de este álbum, pero quizás es el más importante. Esta canción es muy simple. Esto no se trata de barras ni de skills. No se trata de demostrar algo, sino de decirte algo. Desde que tuve uso de razón, escuché acerca de Dios bajo el contexto familiar, la tradición y sus historias. De pequeño, un día soñé que escuché su voz. No estoy seguro, pero sigue atesorado en mi memoria. No crean que vengo de familia muy devota. De ser muy devota, mi familia estaba muy distante. Aunque mi madre venía de familia católica y mi padre de familia protestante. Era normal escuchar Dios te bendiga antes de irme a dormir irme hacia la escuela. Un tío que te dice que papá Dios castiga y un papá Dios perdona, dicho por tu abuela. En un ambiente así crecí, créeme que sí, creí en alguien que para ese entonces no conocía. Por tal razón no le obedecía. Una vida llena de teorías con el alma vacía. En mi adolescencia caí en las drogas y toqué fondo. Me hundí en el lago de la fatalidad. No sé si fue porque mis padres se separaron o solo fue por mi fe.

perdóname. Sálvame en este momento. Lo dije con el pensamiento y se reveló mi base y mi fundamento. Al otro día le entregué mi corazón al maestro, quien es más que religión. Él es el camino al Padre, la redención, la dirección para el que busca salvación. ¿Y tú? ¿Quieres conocer a Dios? ¿Qué tal si te atreves a abrirle la puerta de tu corazón? Él está ahí. Él quiere entrar y cenar contigo. Dile: Señor Jesús, reconozco que te necesito. Te pido que cambies mi mente. Cambia mi mente por la tuya. Acepto tu sacrificio. Acepto que tú eres el Señor. Llévame de tu mano. Sé tú mi base y mi fundamento. Amén.

0: Son las 9:01.
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1: ¿Cuál fue la primera cosa que Dios le dio al hombre? Dios no le dio una mujer, un trabajo, ni siquiera un mandamiento. Dios le dio su misma presencia.
2: Quiero gritarlo en la azotea, por todas partes donde sea, que tú eres todo para mí.
3: El fin de

0: Son las 11 con 32 minutos.
1: Tu bondad es tan grande, Señor, que te exaltamos.

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2: La cosa más importante que un hombre puede hacer es reconocer el liderazgo de Cristo Jesús.

0: Es la una en punto.
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Desde que nací, tú me has cuidado, me has guardado. De lo malo me has alejado, en todo momento siempre has estado. Mi confidente, mi compañero, mi mejor amigo.

hacer una invitación muy rápida porque no me tengo que tardar mucho para explicarme, porque yo sé que cada quien sabe lo que está pasando personalmente. Yo hace aproximadamente 16 años atrás pasé por una crisis muy fuerte de ataques de pánico y ansiedad, donde literalmente yo estaba a meses de renunciar a lo que Dios me había puesto para hacer, porque no quería volar, todo me daba miedo. Fue algo muy, no me puedo tardar mucho en este tema, pero lo que yo sí sé es que 2020 fue un año muy difícil para muchas personas que quizás nunca habían experimentado el tema de ansiedad, ataques de pánico, ataques de ansiedad, ataques de temor. Yo tengo una carga muy fuerte por estas personas y yo quiero pedirte rápidamente, si tú eres una persona que está luchando con ataques de pánico, ansiedad, preocupación extrema, estrés extremo por X o Z, puede que tu situación sea algo real, puede ser algo que tú te imaginas que no va a ser así, pero estás luchando. Si tú eres una de esas personas, rápidamente levanta una mano. No te dé vergüenza, no te dé pena. Yo creo que hay más personas, pero les da un poquito de pena, porque nos han dicho que si tenemos temor, que no somos cristianos victoriosos. Somos humanos. Tenemos el Espíritu de Dios en nosotros, pero seguimos siendo humanos que luchamos y batallamos. Y Dios quiere en esta noche iniciar un proceso de libertad en tu vida. Para algunos de ustedes va a ser algo instantáneo, para otros va a ser un proceso, pero yo sí creo y declaro que tu Dios, que es más grande que todo temor, puede romper hoy con un ciclo vicioso de temor, de ansiedad, de pánico, que no te está dejando vivir y disfrutar de las cosas que Dios tiene para ti, de tu familia, de tus amigos. Así que deja tu mano levantada. Si tú levantaste tu mano, deja la mano levantada. En el nombre de Jesús, Señor, oramos por todas estas personas que están luchando con temor, con ansiedad. El enemigo les ha vendido una mentira, pero hoy tomamos autoridad en el nombre de Jesús sobre todo engaño, sobre toda voz que está hablándoles a la mente de cada una de estas personas, diciéndoles que tienen que tener temor y los ha paralizado. Hoy en el nombre de Jesús yo te pido, Espíritu Santo, que hagas una obra milagrosa y que se rompa ese ciclo en el nombre de Jesús, y que hoy comience un proceso de libertad en cada una de estas personas. Yo lo creo, lo declaro por tu poderoso nombre. En el nombre de Jesús. Amén y amén.

Háblanos, Jesús. Háblanos, Jesús. Apláudale fuerte a Él en esta noche. Él es fiel. Él es bueno. Una vez nos reunimos con los muchachos y dijimos qué es lo que más nos asombra de Dios. Cuando llegó mi turno, cuando llegó mi momento, yo lo que dije fue: Él es fiel. Lo que más admiro de Él es su fidelidad. No merezco lo que tengo, lo que soy. Es por su gracia, es por su amor, por su misericordia.

El Espíritu Santo viene y se apodera de este lugar y de cada lugar donde estamos conectados. Y lo que una vez hizo, lo hará otra vez en nosotros. Y aún mayor, te bendecimos, Señor. Te adoramos. La tierra está llena de tu gloria y eres bienvenido, Espíritu Santo. Entrónate.

Es posible de que usted y yo tengamos la necesidad para poder cantar que Jesucristo es nuestro Señor. Que le cantemos, Señor, cambia nuestro corazón.

Ministra nuestras vidas, Jesús. Ministra nuestras vidas, Jesús.

0: Son las 6:01.
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1: Muy buenos días, ahí escuchamos de fondo ese tema de Averly Morillo, esto que se llama Dios Sobreprotector. 7 de la mañana con un minutito, estamos totalmente en vivo a través de la frecuencia del 101.9. Muy, pero muy buenos días.

Tenemos rápidamente algunos mensajes que ya nos empiezan a llegar. Muchísimas gracias a todos por sus mensajitos. Teléfono en cabina 9993-546914.

Dicen por acá, buenos días, angelitos, Dios te bendiga. ¿Puedes poner la de Cristianos de Marcos Vidal? Ok, ahorita la ponemos con muchísimo gusto. Dicen, bendecido día por el Señor, que tengas ángel, muchas gracias. ¿Podrías poner la de Cierra la Puerta de Alex Zurdo? Excelente tema, ahorita lo vamos a programar en unos minutitos más. Vámonos rápidamente con más música, ¿les parece? Porque llega nada más y nada menos que Marcos Vidal con Cristianos.

0: Ahí escuchamos este tema de Marcos Vidal, esto que se llama Cristianos, una canción bastante bonita. Son las 7 de la mañana con 9 minutos y nos vamos con otro tema que yo sé que este tema les va a encantar, y es que esto se llama Dios Manda Lluvia, de Erickson Alexander Molano.
1: Señor, en esta noche te pedimos una lluvia, Jesús, una lluvia de bendición en nuestras vidas. Toca cada corazón, Jesús.

Ahí escuchamos este increíble tema de José Luis Reyes del álbum El Dios de lo Imposible. Esto se llama Está Cayendo. Y vámonos rápidamente con algunos mensajitos que tenemos por acá, porque siguen llegando los mensajes a través del 101.9 99 93 54 69 14. Ese es el número para que nos manden sus mensajitos. Por cierto, la temperatura 26 grados y en aumento, una sensación térmica de 35 grados. Ahí para que lo tengan, muy, muy en cuenta. Y hoy la sensación térmica se estima que va a llegar alrededor de los 41 grados aproximadamente a las 3 de la tarde, ¿va? Para que tengan ahí sus precauciones. Dicen por acá, buenos días Ángel, mil bendiciones. Que este día sea de mucha bendición a todos y además a los que escuchamos Vida Nueva. Excelente. ¿Podrías poner Marcos Witt, Todopoderoso? Claro que sí. Esa la pusimos ayer, ¿no? No sé, si me da tiempo te la pongo, lo prometo. Dicen, buenos días Angelito, rumbo al trabajo. Puedes poner la canción de Agnus Dei, bendiciones. Ahorita la ponemos con muchísimo gusto. Dicen por acá, buenos días, bro, por favor, hoy puedes poner Digno Eres Tú de Rojo. Oye, muy buena canción, Digno Eres Tú. Dice, saludos a mi esposa Maya Cantero, saluditos allá a la señora Maya, un saludito de parte de todo el equipo de Vida Nueva. Y vámonos rápidamente entonces con más música, porque nos vamos a ir con esto de... creo que esta canción, a ver, Agnus Dei, Orquesta, vendría siendo Bendiciones. Ok, aquí está.

Ahí escuchamos un pedacito de este tema que nos solicitaron en versión orquesta. Es que de esta canción estoy seguro que el grupo se llama Agnus Dei, pero la canción tiene un nombrecito que cuando escucho la entonada de la orquesta, la canción, la letra como que empieza a circular por mi mente, pero no recuerdo el nombre de la canción. Si alguien dice, ¿puedes poner la canción de Agnus Dei, Bendiciones? Sí, o sea, ya sé, creo que es la que dice, digno eres tú. Algo más o menos así me suena. Si alguien sabe el nombre de esta canción, que nos los comparta y con mucho gusto se la programo, porque no me da, o sea, solo como dice, así se llama, es que no me da, a ver. Ándale, aquí está.

Dicen más mensajitos. Buenos días, Angelito. Bendiciones. Sorprende con una canción que te guste. Ahí estaré al pendiente. Bendiciones. Híjole, canciones que me gusten. Tengo muchas canciones que me gustan, de verdad. O sea, muchas canciones que me gustan. Para mí es muy complicado poder elegir solo una canción. Pero si tuviera que decirte una canción en este momento, sería un tema de Isaac Valdés. No sé si lo ubican. Este tema se llama Espera el tiempo de Dios. Y es una canción bastante bonita, te la dejo.

0: 7 de la mañana ya con 31 minutitos a través del 101.9. El teléfono en cabina es el 9993-546914. Vámonos rápidamente a una pausa, pero no te vayas porque regreso contigo.
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5: 7 de la mañana ya con 33 minutitos a través del 101.9. Vámonos rápidamente con más mensajitos porque dicen: aleluya, digno eres tú. Ándale, esa estoy seguro que no, o sea, tiene como una versión en español, como una versión en español que es la que todos conocemos, pero me pidieron creo que una versión, si no estoy mal, creo que es como portugués. Dicen: muy buenos días, Angelito, aquí como cada mañana reportándome desde mi oficina rodante, aquí dándole a la plataforma. Bendiciones para ti y para todos allá en cabina. Y principalmente para toda tu familia. Muchas gracias. Atentamente, Alberto Rejón. ¿Me podrías complacer con la canción de Mujer de Altar? Va que va. Ahorita la buscamos con muchísimo gusto. Tenemos más mensajes por acá. Dicen: buenos días. ¿Puedes poner la canción de Digno Eres Tú de Rojo? Ay, sí, tenemos pendiente. Dame un segundito. Ahora nos vamos a ir con este tema, ¿va? ¿Les parece? ¿Les parece? Esta canción de Rojo, que fíjate que es una de mis canciones favoritas. Les comento que a mí me es muy complicado, de verdad. O sea, lo digo de verdad, genuinamente, me es muy complicado tener como una canción favorita o algún artista favorito. Por lo general, soy más de la vieja escuela. Soy más de, por ejemplo, Isaac Valdés, Erickson Alexander Molano, las canciones originales, bueno, las antiguistas de Barak. Me gusta que si Samuel Hernández, que si Dani Berrios, Leonel Tuches. O sea, como que soy más de ese estilo de música. No es que la música actual no me guste, hablando, por ejemplo, un tema de Montesanto, Averly, y todos los de Oasis Ministry, tienen muy buenos temas y también los disfruto mucho, pero pues yo ya me quedé como que con las viejitas, ¿no? Como que la vieja escuela. Y la verdad, esta, y yo sé que lo digo mucho, pero es que es así, esta es una de mis canciones favoritas. Y es que llega Rojo con este increíble tema, porque esto se llama Digno Eres Tú, a través del 101.9.

Allí escuchamos esto de Juan Santoy del álbum 2019. Esto se llama Como la Luna y el tema es Mis Ojos Te Ven. Es una canción de Juan Santoy, un artista que hace algunos años tuve la oportunidad de conocer y la verdad es que tiene muy muy buenas canciones. Hay una canción muy popular entre los oyentes de la estación que se llama La Banca del Terco, que les gusta mucho y que en un momentito más se las voy a poner. Oigan, pero... Fíjense, me da mucha risa porque ya me están reclamando que ¿dónde está la palabra del día? ¿Están listos? ¿Preparados? La palabra del día es limerencia. Se refiere a un estado de enamoramiento intenso caracterizado por pensamientos constantes sobre otra persona, idealización y un fuerte deseo de ser correspondido. Úsala cuando quieras describir ese enamoramiento obsesivo de las primeras etapas de una relación o un amor no correspondido. Algún ejemplo sería: lo que sentía por ella o por él no era solo atracción, era una auténtica limerencia que ocupaba todos sus pensamientos. Ahí lo tienen, la palabra del día es limerencia. Vámonos con más música porque llega Juan Santoy, La Banca del Terco.

Ahí escuchamos este tema de Juan Santoy que se llama La Banca del Terco, del álbum Como la Luna, allá del 2019, hace, ¿qué? 7 años de este tema. Y es que ahora, ya para ir cerrando este hermoso día, bueno, cerrando en este turno de la mañana, todavía faltan muchos programas, pero nos vamos a ir para ir agarrando actitud de viernes. Sí, señor, llega Alex Rodríguez con el álbum La Recompensa 2022, esto es Cumbia para el Rey, 7.50.

0: 7 de la mañana ya con 55 minutos, empezamos a cerrar, pero vámonos con este tema. Suprema gracia, esto se llama luz.
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7 de la mañana con 59 minutos, me tengo que despedir, pero no sin antes. Nos despedimos con toda la actitud. Muchísimas gracias por haberme acompañado. Te espero en punto de la 1 de la tarde a través del 101.9. No te vayas porque ya llega en unos minutos más. Este es el día de activar tu fe y afirmar tu propósito. Te dejo con esto, Daddy Yankee. Esto es Bonita.

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Nunca me imaginé el impacto que esta melodía tan sencilla causaría. Y me pidieron que la canten.

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0: Familia, muy buenos días. Bienvenidos a Este es el Día, el espacio diseñado para activar tu fe y afirmar tu propósito. Qué alegría conectar contigo el día de hoy. Prepárate, porque los próximos minutos tienen el potencial de cambiar tu forma de mirar la vida. ¿Alguna vez has sentido que una traición, un fracaso o una despedida te robaron años de vida? Es fácil mirar hacia atrás y sentir que perdiste el tiempo en relaciones o en proyectos que no resultaron. El dolor tienta nuestro corazón a volverse duro, a vivir resentido y a mirar el futuro con desconfianza. Un corazón endurecido interpreta todo desde las heridas, pero Dios quiere sanarnos para que no nos quedemos atados al ayer. El tema de hoy se titula No endurezcas tu corazón. Aprenderemos a cambiar la perspectiva. Hay puertas que Dios permite que se cierren, no para destruirte, sino para protegerte. Lo que hoy parece una cicatriz, mañana será el testimonio más poderoso de la fidelidad de Dios. Él no desperdicia ninguna experiencia. Todo lo usa para moldear tu carácter. Lo que pasó, pasó. No puedes cambiar el ayer, pero sí puedes decidir responder con fe. Levanta tu mirada. Lo mejor de tu vida no se encuentra en el pasado. Lo mejor está por venir. Soy el pastor Andrés González de la Iglesia Árbol de Vida. Yo te invito a abrir tu mente y tu corazón porque aquí comenzamos. Y hoy le damos la bienvenida en cabina a los pastores Joel del Toro y Ana Victoria Vázquez de la Iglesia Comunidad Más Alto y a mis amadas hermanas Carlet Ventura y a la diseñadora de joyas Lulú Herrera. Buenos días, ¿cómo están todos?
1: Buenos días, aquí en cabina. Es una alegría poder estar con ustedes, una bendición, feliz viernes a todos los que también nos están escuchando, que ya están de vacaciones, que aprovechen sus vacaciones, ¿verdad? Pues les mandamos un saludo a todos los que nos escuchan, a Vida Nueva, la radio de la familia. En esta mañana vamos a activar nuestra fe con un mensaje que Dios tiene para nosotros, para hoy sí que soltar el pasado y creer por lo nuevo que va a venir para nuestra vida. Así que quédate con nosotros porque Dios tiene una palabra para nuestra vida.
2: Ay, muy buenos días, Radio Escuchas. Pues aquí, como todos los viernes, activando nuestra fe, ¿verdad? Para que pues este fin de semana no nos dé así como que el bajón. Al contrario, ¿verdad? Sí, estar siempre animados y pues te invitamos a que te quedes esta mañana con nosotros para que escuches el tema de hoy, que es muy importante, que a lo mejor y hemos estado mucho tiempo estancados y hemos endurecido nuestro corazón. Pero hoy te hablaremos y te daremos unos consejitos para que tú puedas salir adelante de la mano de Dios.
3: Hola, buenos días. Es un placer estar aquí de nuevo en esta mesa y pues en este espacio, ¿verdad?, tan especial y tan esperado por muchos. Dios siempre llega a tiempo, su palabra para nosotros siempre llega a tiempo. Así que vamos a disfrutar este momento.
4: Muy buenos días a todos. Yo creo que hoy es un viernes, le llamaría esperanzador.
0: Así es.
4: Un viernes que creo que va a cambiar la perspectiva de nuestra vida. Y es algo, es un tema que todos hemos pasado, ¿eh? Es un tema en donde hay algo muy importante. Las heridas del corazón, todos tenemos una herida, una historia que contar de esto. Lo maravilloso es que Dios es experto, no solamente en restaurar, en hacer nuevo el corazón. Sí. Yo recalco mucho eso porque, bueno, la restauración siempre va como a tener un defectito ahí, ¿no? Pero cuando Dios hace las cosas, dice que las hace nuevas. Entonces, es importante hoy, probablemente hoy Dios haga un nuevo corazón en ti. Así que, estate expectante, agarra tu Biblia si estás en casa, si estás en el trabajo y tienes chance de oír, medita, porque creo que hoy nos va a hablar el Señor directo al corazón.
0: Así es, me gustó mucho, pastor, lo que dices acerca de que Dios no va a dejarnos con cicatrices, con heridas. Hay una teoría o esta práctica japonesa, la han escuchado seguramente, del kintsugi, donde dice que algún jarrón, algo que se ha roto de porcelana y luego es restaurado, y que hay belleza en las cicatrices, hay belleza en las heridas, pero al final tú lo miras y puedes decir, es un jarrón restaurado. Pero cuando Dios muda tu corazón, dice que lo convierte de un corazón de piedra en un corazón de carne, pues yo no veo un corazón de piedra y en cicatrices. Claro. Veo un nuevo corazón. Amén. Y lo creo firmemente. Es lo que Dios hace todo el tiempo. Porque si amamos, estamos expuestos a las heridas. Si tú vas a hacer algo por alguien, ejemplo, vas a cocinar y vas a preparar un alimento, pues te puedes quemar, te vas a ensuciar, vas a ser cansado. Aquí las damas, y a mí los varones, nos gusta cocinar ahora menos sí, que antes. Sí, sí. Pero
4: cuando menos huevos sabemos
0: hacer. Algo, no nos morimos de hambre, ¿no? Pero cada esfuerzo que se hace, al final lleva trabajo, lleva dolor, esa entrega cuesta sudor, cuesta tiempo. Y cuando nosotros damos, siempre vamos a estar expuestos a una herida. A que alguien no vea con la misma amor, con la misma dedicación lo que hicimos. O aún sin estar trabajando, puede ser que tú vas de pasadita y alguien te lastime con una mirada, con una palabra, con algo que haga sobre tu vida. Pero esas heridas no pueden quedarse ahí. No podemos dejarlas estacionadas en el corazón o en la memoria. ¿Cuántas veces lo que vivimos nos va dando vueltas en la mente y no nos deja dormir noches enteras de insomnio pensando en aquello que salió mal, algo que nos ha lastimado y que no nos permite ver hacia adelante? Decíamos antes de entrar al aire de cómo puede haber situaciones en las cuales por la experiencia pasada yo ya no me puedo abrir a una nueva. Las relaciones me hicieron daño y ahora no puedo volver a confiar. Y es de lo que vamos a hablar en el día de hoy. Ojalá puedas también compartir con nosotros. Recordamos el número en cabina, es el 9993-546914. Puedes enviarnos un mensaje y compartir con nosotros. O allá en Facebook Live también lo puedes hacer. Mándanos un mensaje. ¿Y cómo se siente cuando alguien nos lastima? Parece que esa herida se queda, echa raíz, nos cuesta trabajo soltarla. ¿Por qué será que cuando algo nos causa dolor, lo abrazamos y no lo dejamos ir?
4: Pastor, quiero traer a la mesa esto. Dios nunca dice en la palabra que tengamos cuidado de las heridas, porque esas van a estar.
0: Así es.
4: O sea, alguien nos va a herir o alguien probablemente ya te hirió. Entonces, la Biblia no nos dice, ten cuidado de las heridas, porque sabe que van a suceder. Pero sí dice algo y nos alerta, ten cuidado de tu corazón.
0: Sí.
4: Guarda tu corazón. Y creo que es inevitable, como hijos de Dios, abrir nuestro corazón. Es parte de nuestra esencia en Cristo. O sea, no podemos nosotros permanecer cerrados si nos hirieron, si nos lastimaron. Nuestra, digamos que nuestra naturalidad como hijos de Dios es amar.
0: Sí,
4: ahora, amando. ¿Cómo hacerlo? Es el tema que estamos viendo, ¿no? Uh-huh. Pero no podemos dejar de abrir nuestro corazón. Y yo creo que nos lastiman cuando abrimos el corazón.
0: Sí.
4: Pero no podemos vivir con el corazón cerrado porque corremos el peligro de que este se endurezca, ¿no?
1: Sí, sí. Wow. Es que es difícil porque incluso pueden haber heridas que vienen desde la niñez también, ¿no? Sí. Ya sea desde algo muy, muy sencillo, que es en la escuela, que a mí, por ejemplo, que me había dejado marcada porque ya fui libre de eso. Amén. El Señor me sanó, me restauró. Que te marcan hasta con palabras que te ponen en la escuela. Puede ser que a lo mejor verbalmente.
2: Un sobrenombre.
1: Como decía Pastor Andrés, que alguna mala mirada o hasta porque, ay, no me saludó esta persona y seguro trae algo contra mí. Y empezamos pues hasta también a hacer películas en nuestra mente, ¿no?
0: Sí.
1: O a lo mejor, o sea, vámonos a otros extremos, un abandono, un abandono del papá, si el papá no quiso tal vez reconocer, dar el apellido, una mamá que lastimó. Entonces, pueden haber muchas cosas que marcaron desde nuestra niñez que las venimos arrastrando y tristemente las personas, ¿cómo se puede decir? Como que aprendemos a convivir con el dolor, pensando igual, vamos a lo contrario, ya lo superé, ya lo dejé pasar y pensamos que porque el tiempo pasó ya ahí quedó, uh-huh. pero pues son heridas que están enterradas, que pues hoy sí que si Dios nos permite en este día poder hablarlo y viene a tu mente algún recuerdo, como decíamos, Dios no te lo va a traer a tu mente para lastimarte, al contrario, para revelarte que hay esta herida en tu corazón. Y con el firme propósito de que se lo entreguemos, y él es el mejor cirujano que puede no poner un parchecito en nuestro corazón, sino que hacerlo todo nuevo. Sí.
4: Me gusta ese concepto de que es como extirpar el dolor, o sea, lo retira de tu corazón, es como un tumor, pues, ¿no? Como un cáncer, porque al final esas heridas se generan como un cáncer que hace metástasis en todo tu cuerpo, entonces tus sentimientos se cierran, tus emociones, vives bajo la tristeza, una vida gris, cuando Dios quiere que vivamos en plenitud.
0: Sí, no puedes dejarlo ahí, Anita. O sea, no puedes quedarte con ese dolor.
3: Claro, muchas veces esas situaciones o esas experiencias nos hacen blindar nuestros sentimientos, nuestro corazón. Y las experiencias, ¿verdad?, que hemos tenido conociendo gente, qué bonito es cuando una persona empieza a vivir la vida en Cristo. Es la alegría, como decimos, es el primer amor, el gozo de servir, el gozo de hacer, la emoción de que te inviten a trabajar. Wow. Sí. Y muchas veces, sin querer, esas personas son lastimadas por otras, que no sé si sin querer, queriendo, como dice
4: el chavo,
3: pero muchas veces esos corazones quedan ya lastimados y rotos y no es lo mismo, ¿verdad? Ya no ven el mismo gozo al servir. Entonces, debemos de tener mucho cuidado. Yo quería preguntarle a la experta Lulú, ¿qué es más fácil, deshacer algo y volverlo a hacer en tu experiencia de la joyería?
2: Bueno, en mi caso, en el material de, pues, digamos, del oro, sí, para mí es más fácil deshacerlo y volver a hacer algo nuevo, porque tengo la seguridad de que, en primer lugar, el material con el que estoy trabajando ya es más puro, ¿no? Okay. Y sobre todo porque a la hora de manejar el material, tú sabes cómo lo estás trabajando, con qué liga lo hiciste, y al final vas a tener un mejor resultado que a lo mejor y hasta pues componer la pieza que va a quedar parchada. Entonces a veces lo que yo aconsejo es que pues mejor hazte otra cosa con esa pieza, ¿no? Y así pues me imagino que como ahorita usted me preguntó, pastora, yo creo que eso hace con nuestro corazón el Señor. Yo recuerdo que una vez mi esposo me dijo, Lulú, yo tuve un sueño, me dijo, donde él ya sabía la palabra de Dios, dice, donde a lo mejor ese corazón tan duro que tenía, me dice, él lo agarró y me en mi sueño, dice, me lo mostró ya no de piedra, me dijo, de carne, me dijo. Entonces yo digo que pues a lo mejor y sí es como mi trabajo, sí, es mejor volver a hacerlo, y creo que Dios te restaura, te renueva, te vuelve a hacer nacer, ¿no?
0: Y es lo que dice su palabra, el libro de Ezequiel dice claramente, les daré un corazón nuevo y pondré un espíritu nuevo dentro de ustedes. Quitaré de vuestra carne el corazón de piedra y les daré un corazón de carne. Así es. Un corazón que puede además albergar a su espíritu. Y lo decía Carlet, cuando nada más tapamos, y a veces nos sucede eso, ¿no? Decimos, ya lo superé, o ya perdoné, o ya esto no me causa daño, pero la realidad es que solamente lo dejamos ahí sepultado, hay negación, ¿no? Y decimos, no, yo ya no me duele, ya no, pero a la primera situación que vivimos sale el reflejo de lo que estaba guardado allá. A lo mejor alguien ni siquiera te ha hecho daño, pero una mirada, aquí otra vez me van a hacer daño, otra vez me están dejando fuera. Y eso nos impide abrirnos a nuevas relaciones, a nuevos proyectos, a poder tener una vida nuevamente en comunidad, porque nos hemos cerrado. Y cuando nosotros finalmente descubrimos a Jesús, Él es el que viene para liberarnos, para tomarnos de la mano y decir, ahora vamos, pero no va solo, no va sola. Ahora yo voy contigo y una nueva experiencia está por delante.
4: Sí, yo creo que aquí es importante ver que cuando corremos el peligro de que se endurezca nuestro corazón, como dice la Escritura y nos dice Hebreos 3:15, si oyeres hoy su voz. Es decir, el Señor lo que quiere es que no tengamos un corazón herido, porque ese corazón herido puede a la larga endurecerse. Y cuando se endurece, claro, y cuando se endurece, entonces ya no estamos bajo la voluntad de Dios, porque un corazón endurecido es muy difícil que escuche la voz de Dios, del Espíritu Santo. De hecho, como bien decía el pastor Andrés, desde el dolor actuamos. Entonces, no vamos a poder avanzar. Yo en un caso recuerdo a una persona con gran talento, ministerio. Yo veía algo poderoso, ¿no? Y mi deseo era que pudiera crecer. Desgraciadamente no creció porque había un corazón demasiado herido en el pasado, pero que nunca pudo ser sano. O sea, cuando le decíamos, haz esto, la persona pensaba que era como
0: manipulación.
4: Exacto. Entonces, en su perspectiva, era otra posición. Entonces, me gustó lo que dijo el pastor Andrés, porque desde el dolor vemos. Uh-huh. Y a veces, y como lo dijiste, a veces confundimos las cosas. No son, creo que comentaste que a veces lo vemos desde un punto de vista que no es real, ¿no? Y eso permite, y eso, ¿saben qué? Hace que nosotros no cumplamos con un propósito de vida. Y si yo no cumplo, pastor Andrés, con mi propósito de vida, me empiezo a enfriar. Y si me empiezo a enfriar, empiezo a tener deficiencias. Y entonces me voy enfriando, me voy alejando más del propósito divino y vivo bajo bajo una amargura en la cual Dios no quiere que estemos. Dios quiere hoy sanar nuestros corazones.
0: Sí. Una traición, una decepción. Una relación que terminó mal, una oportunidad que no era lo que esperábamos. Ahora nos hace sentir, no debía hacerlo, me equivoqué. Si vuelvo a emprender algo, me voy a volver a equivocar. Siempre fallo, nadie me ayuda. Son palabras que nacen de un corazón que está herido.
4: Pastor, alguien sembró eso.
0: Sí, así es.
4: Alguien tuvo que sembrar eso para que tú creas lo que te dijeron. Pero
0: así es.
4: Yo creo que lo repetimos mucho, quizá puede ser pensarse como cliché, pero es una realidad. Pero nosotros no somos lo que las personas dicen que somos. Nosotros somos lo que Dios dice que somos. Pero ¿cómo llegar a eso? ¿Cómo llegar a eso cuando hay un corazón herido? Cuando hay soledad, cuando hay, como bien decías...
2: Carlet.
4: Como decías, Carlet. Heridas de la infancia. Eso, ¿sabes qué? Las heridas de la infancia... Hasta el día de hoy hay gente cristiana que está viviendo con esas heridas y Dios no quiere que vivamos con esas heridas de la infancia. Claro, a veces dice, mira, a mí me encanta la palabra que dice que Dios nos consuela para que nosotros consolemos a otros. Entonces, yo creo que la mejor manera es que hay testimonios de vida que han sido consolados por Dios. Porque vivieron un trauma de pequeños y esos están en la congre igual esperándote para que tú puedas ser consolado o consolada, ¿no? Porque han vivido lo que tú has vivido.
2: Sí, tenemos dos, podemos decir que tenemos dos caminos. Uh-huh. Uno, te amargas, te vuelves dura, desconfiada, ya no crees en nadie, vives recordando lo que te hicieron, como estaba diciendo el pastor, y sin darte cuenta el dolor del pasado, pues te empieza a robar tu presente. Ese es un camino que podemos seguir, ¿no? Pues si nosotros decidimos seguir en ello, ahí nos vamos a quedar. Pero tenemos otro camino igual, tenemos otra opción. Aprendes y puedes seguir. Entiendes que eso que te dolió tanto, en realidad te protegió. Dice, que sea esa puerta que se cerró por algo. Que tu Dios te estaba cuidando de algo peor que nosotros mismos no podíamos llegar a ver.
0: Esa es la primera clave que hoy queremos transmitir. Tú que nos escuchas, Dios tiene siempre un propósito. todo lo que tú has vivido, todo lo que ha pasado, aún lo malo, aún esos momentos de dolor, a esas heridas, Dios las ha permitido, no las ha causado, pero les ha permitido con un propósito. Hay una finalidad detrás de todo esto. Y muchas veces tiene que ver con madurez, un crecimiento, con dejar cosas que no necesariamente nos convenían, que Él abre otros caminos nuevos, relaciones diferentes. Y todo lo que viviste, cuando comprendes que hubo una razón, que a lo mejor no la entiendes, no la conoces, pero lo sabes, lo crees, que Dios tuvo un propósito para hacerlo, lo primero que puede venir a tu corazón es paz, ¿sabes? Esto no me gustó, me dolió, me lastimó, pero Dios lo permitió por una razón. Y ese propósito es el que me hace vivir confiado de que lo que va a venir adelante va a ser bueno, va a ser mejor. Porque el creador del universo, el soberano Dios de todas las cosas, sabe lo que viene para mi vida. Y esto probablemente me va a llevar a dejar un camino que no era el adecuado, una relación que no era la más sana. Y detrás de eso siempre va a haber una bendición. ¿Qué tenemos que seguir haciendo? Caminar, avanzar, seguir adelante. No te detengas. Si has amado y te han hecho daño, sigue amando. Si has invertido tiempo y no ha dado resultado, sigue invirtiendo más, levantándote cada mañana creyendo que la cosecha va a venir. Sigue haciendo aquello que Dios ha puesto en tu corazón y vas a ver el resultado adelante.
1: Así es, y lo dice en su palabra, que todas las cosas obran para bien para los que aman a Dios. Entonces, a lo mejor esto, en el momento que pasas por un dolor, no se ve lo bonito, ¿verdad? Eso que sabemos de todo obra para bien, pero es un proceso en el que Dios nos permite entrar y que también implica mucho el soltar, ¿no?
4: Sí,
1: porque
4: claro,
1: no es fácil soltar. Entonces, y no es fácil decir, ah, sí, perdono o perdónalo, ¿no? Qué fácil es decirlo cuando a lo mejor sufriste un abuso, sufriste un abandono o lo que haya pasado. Pero Jesús nos dejó el mayor ejemplo mostrándonos su propia vida, ¿no? Ahí colgado en la cruz, el sacrificio que hizo. Y sobre todo, yo me imagino la escena que estando en la cruz, mirando a todas las personas que lo lastimaron, mirando a las personas que lo traicionaron, que injustamente estuvo condenado ahí arriba, pero sus palabras fueron, aún y con todo el dolor, porque él sentía, él también lo sufría,
4: claro,
1: pero sabía que había un propósito al hacer todo eso. ¿Y sus palabras fueron cuáles? Padre,
4: perdónalos
1: porque no saben lo que hacen. Sí. Entonces, no es fácil decir, sí, yo te perdono, porque lo primero que siente el corazón es enojo, es rencor, amargura, como decían, y es todo el coraje y la escena que te viene a la mente y es, te sale el, oh, quiero pagárselas con la misma moneda, ¿no? Que es lo que el mundo nos enseña. Es lo que el enemigo quiere que hagamos. Pero Dios nos dice, ¿cómo? Mía es la venganza. Tú no tienes que hacer nada. Tenemos a Dios que es nuestro juez. Entonces, yo creo que es eso. Soltar y cuando decidimos soltar, esa persona que se sentía aprisionada, porque cuando no lo hacemos, somos nosotros mismos que estamos aprisionados dentro de... Pues sí, ¿no? Detrás de unas rejas. Y somos nosotros mismos los que nos lastimamos. Pero cuando tomamos la decisión, porque no es un sentimiento, porque si no, pues nadie va a sentir, no siento perdonarte. Es una decisión. Pero es una decisión para tu bien, para nuestro bien, que te libera, te restaura, te da una nueva vida, un nuevo propósito y esperanza, que es lo que hoy te venimos a decir, de que hay esperanza en Cristo de que pueda hacer las cosas nuevas.
3: Hay una gran verdad, que todos los seres humanos estamos capacitados, Dios nos dotó de esa decisión en nosotros. Y sí es verdad que las situaciones endurecen nuestro corazón, pero démonos a nosotros mismos una nueva oportunidad. La semana pasada yo trabajé con un grupo de jovencitos en la escuela bíblica y nos tocó hacer una dinámica de que ellos tenían que atinarle a lo que pusimos ahí en la...
0: Un blanco,
3: al arco. Entonces le decíamos, otra oportunidad, y sus caritas, porque les dábamos esa oportunidad. Entonces, depende de nosotros darnos esa oportunidad. Sí. Dios nos ama, ha derramado su amor, su misericordia en nosotros, nos ha hecho capaces de perdonar. Y el día de ayer hablamos acerca del perdón, de ser nosotros esas personas, esos vínculos en la congregación, ¿verdad? Esos vínculos de amor, de perdón, para volver a caminar, pues, en esa vida que Dios nos ha mandado con propósito, pero con dicha, no en tristeza, no viendo hacia atrás, sino por el contrario, salir adelante.
2: Sí, yo recuerdo que hablando de esto, ¿no? Platicando con mi hija, le decía, hija, tú no sabes, le digo, qué feo y qué el sentir que uno tiene cuando no aceptas, ¿no?, lo que está pasando, cuando tú quieres que sea, ayer platicábamos en el tema de mujeres, que sea rápido, ¿no? Y algo que se me vino a la mente fue, nos amargamos tanto, a lo mejor por algún dolor o por alguna frustración, bueno, que no sé si ustedes en algún momento llegaron a, pues, a lo mejor es algo así como que muy personal, pero a devolver el líquido de la bilis. No sé si en algún momento les llegó a pasar. Bueno, es horrible, horrible, horrible sentir
4: eso. Es amargo.
2: Es amargo, de verdad que no se lo deseaba a nadie, pero uno no sabe que no solo tú estás lastimando tu cuerpo, sino que también tu corazón. Claro que yo cuando me di cuenta de todo lo mal que me hacía el estar amargándome, porque así es la palabra, pues mi corazón se estaba endureciendo y ya llegó ese momento en el que mi cuerpo reaccionó físicamente, ¿no? Uh-huh. Y yo dije, si yo no hubiese tomado la decisión de no, de seguir así, ¿cómo estuviera ahorita tanto mi cuerpo físico como espiritual? Totalmente amargado, ¿no? Pero ¿qué hizo Dios? No, eso yo no lo deseo para mi hija. Y como dice usted, pastora, te das una nueva oportunidad y te pones a pensar, no, yo no quiero esto para mí, hasta que tomé la decisión, pero la verdad que era muy jovencita, tenía como entre 15, 17 años cuando yo pasé esa situación de sentir esa amargura, no tanto del corazón, sino física. Imagínense el corazón cómo se ha de sentir y nosotros no lo podemos ver tal vez espiritualmente. Claro. Es

0: Y hablándole a la persona a la persona nueva del Señor y la capaz y que tenemos que aprender a perdonar. Cuando pregunté entre los que estábamos, pues me llamó la atención que gente que ha llevado años en el Evangelio dice: Pastor, yo necesito perdonar. Yo necesito perdonar. O sea, mi mensaje era para el nuevo. Y resulta que todos estaban ahí y dijeron: Yo, wow. Y dije: Señor, ¿cómo tú mueves los corazones y quieres que perdonemos? Ahora, como congrega como no, perdón, como iglesia del Señor, universalmente hablando, somos llamados. Quiero leer segunda carta de los Corintios 5, versículo 17 al 20. Fíjese, nosotros hemos sido llamados a ser reconciliadores. O sea, una iglesia herida, un corazón herido, no puede funcionar en los propósitos divinos. No vamos a poder alcanzar los propósitos divinos hasta que nos sanemos. Miren, dice segunda carta de los Corintios 5, 17, de modo que si alguno está en Cristo, nueva criatura es. Ahí ya nos empieza a decir cómo debemos ser, ¿verdad? O sea, si no eras perdonador, en Cristo eres perdonador. Si eras pleitista, en Cristo eres pacificador, ¿no? Entonces, vele poniendo ahí lo que eras antes y lo que debes hacer ahora en Cristo. Nueva criatura es. Las cosas viejas pasaron. Nuevamente nos invita a dejar el pasado. He aquí, todas son hechas nuevas. Y todo esto proviene de Dios, quien nos reconcilió. Yo quiero que tomemos en cuenta esta palabra, reconciliación. Nos reconcilió consigo mismo por Cristo y nos dio el ministerio de la reconciliación. Ah, caray. O sea, la iglesia es ya, tenemos un ministerio universal como iglesia. O sea, tenemos el mandato divino de ir a predicar el evangelio a toda criatura, según Mateo 28, ¿verdad? La gran comisión. Pero no lo podemos hacer desde un corazón herido. Vea claramente cómo el ministerio es para todos. Puede ser que tú tienes un ministerio especial, un ministerio en la alabanza, pero hay un ministerio que fue dado a la iglesia de manera universal. Todos tenemos el ministerio de la reconciliación, según esta palabra dice, y nos dio el ministerio de la reconciliación, segunda vez que nombra la reconciliación, que Dios estaba en Cristo reconciliando consigo al mundo, no tomándoles en cuenta a los hombres sus pecados. Esto es perdonar. Esto es perdonar, ¿no? Y nos encargó a nosotros, nuevamente, Pablo hace énfasis en la iglesia. Ya nos dijo que tenemos el ministerio de la reconciliación universalmente, todos nosotros, hasta Ángel está incluido. Pero dice, y nos encargó a nosotros la palabra de la reconciliación. Entonces, yo no puedo cumplir mi propósito, hermanos. Mire, así que somos embajadores en el nombre de Cristo, como si Dios rogase por medio de nosotros, o rogamos en el nombre de Cristo, reconciliados con Dios.
1: Voy a hacer un paréntesis.
0: Ándele.
1: Un paréntesis, pastor, para que lo tomen en cuenta, porque yo creo que es muy importante esa palabra, para que usted después siga. Imaginémonos, la mayoría de la gente casada, o a lo mejor si hemos tenido un noviazgo, imagínense la reconciliación después
0: Claro.
1: de una pelea. Yo solo lo estaba diciendo el pastor y me lo estaba imaginando y solo me estoy riendo, ¿no? Como me he reconciliado con mi esposo cuando éramos novios, que se te olvidaba todo, todo perdonabas. Bueno, ahí es todo, pastor.
0: No, sí, ya incluso ya ando terminando, pero me llamó la atención ayer, nunca había visto desde esta perspectiva de la reconciliación este pasaje. O sea, siempre yo empoderaba el sacrificio de Cristo,
2: el perdón
0: la
2: de Cristo.
0: comunión, pero la reconciliación, y dice, wow, la iglesia está llamada a ser reconciliadora, pero yo no puedo reconciliar a alguien si yo estoy mal en mi relación, como lo acaba de decir Lulú. O sea, yo no voy a tener la autoridad de Cristo para poder ir con un matrimonio sin que mi matrimonio esté reconciliado. Nosotros, mi esposa y yo, como cualquier matrimonio, hemos pasado crisis. Y recuerdo que mi esposa tuvo esa capacidad en parte de Dios. Y yo creo que a lo mejor puedes ahondar un poquito en cuando hay una herida en el corazón, es muy difícil perdonar, pero en Cristo se puede. Entonces yo recuerdo que tuvimos una ruptura en algún momento y que solamente Cristo pudo reconciliarnos, ¿no? Y hoy estamos ejerciendo un ministerio pastoral unidos, algo que no hubiera sucedido si no existiera el perdón. Entonces ella estaría por su lado, yo por mi lado y mi ministerio, estoy seguro, Pastor Andrés, que mi

0: ministerio no sería lo que es hoy en día,
1: Claro.
0: porque no llegaría al nivel de autoridad que Dios quiere que tengamos sobre cualquier cosa, principalmente sobre los deseos de la carne, situaciones de la carne. Él quiere que vivamos en el Espíritu, y cuando vivimos en el Espíritu estamos tratando de reconciliarnos con todos. Me llamó mucho la atención en una ocasión que unos jóvenes oraron por nosotros al principio de nuestro ministerio, y me gustó mucho esa palabra. Decía: Dios, te pido que mis pastores tengan un corazón inofendible. ¡Wow! Yo creo que debemos empezar a caminar. Primero, reconocer que necesitamos perdonar, dejar atrás las cosas. Somos la iglesia del Señor y estamos y tenemos el ministerio de la reconciliación, y luego cumplir nuestro propósito. Porque una vez que perdonas, no sabes tan lo lindo que se siente estar libre
2: Sí,
0: de ese
2: claro,
0: pensamiento.
2: sí, claro,
3: sí.
1: A quien más le beneficia al final el perdón es a uno
2: Uno
1: mismo.
2: mismo, sí.
1: Pensamos como si retenemos el perdón porque no se lo merece.
2: Así es.
1: Pero el que está así, sintiendo el daño y el dolor, eres tú. Quien debe ser libre, eres tú. Entonces,
0: Sí,
1: cuando
0: claro.
1: soltamos ese perdón, no sé qué clase de traición, de dolor, de herida puedan haberte infligido, pero no va a ser más fuerte que tu tranquilidad, tu paz, el que puedas volver a amar. Me atrevo a decir esto, pastores, que cuando se reconcilian, cuando Dios permite restauración en su matrimonio, vienen ahora mucho más fuertes,
0: Sí.
1: vienen ahora con una solidez diferente para enfrentar, obviamente para no caer de nuevo en los errores, pero también sabiendo que a pesar de los errores podemos permanecer. ¡Wow! Eso sin duda, todas las relaciones humanas están expuestas a heridas. Eso no tiene vuelta de hoja, aún de matrimonios. Esa novia hermosa, ese novio amoroso que tú tienes, que nunca ha fallado, que es perfecto, inmaculado, porque llevas unos meses de noviazgo, tarde o temprano
0: Sí.
1: va a mostrar, no, como alguien dice, no su verdadera cara, ¿no? Va a mostrar realmente quién es. Y todas las personas somos falibles, todas las personas, va a haber algo en lo que no podamos congeniar. Pero cuando vivimos esos momentos y los podemos pasar adelante, sin duda la relación se va a fortalecer, el amor se va a convertir en lo que verdaderamente es amor, porque el amor implica ese sufrimiento, ese soportarnos, esa espera, ese dar y no tener envidia. O sea, el amor verdadero tiene que pasar por esas etapas. Y somos bendecidos, pastora, cuando después de la prueba, después de esos momentos difíciles, podemos ver la victoria a través de Cristo.
4: Cada experiencia en nuestra vida nos debe hacer crecer. Vamos a llamarle cocinar, ¿no? Vamos a decir, vamos a hacer un guiso. Y cada día a mí me sale mejor, más le pongo algo mejor, lo dejo más tiempo en la lumbre para que. Ayer platicaba mi mamá y le decía a mi hermana: tienes que bajarle la llama. Sí, mamá, le bajo la llama. Es que si no le bajas la llama, no agarra el espesor y el sabor de la comida. Entonces, podemos ver así nuestra vida, ¿verdad? Podemos ver así que las experiencias vividas nos deben hacer crecer, dejar atrás lo que nos daña. Y como decía mi esposo, es cuestión de decisión. El amor, hemos sido creados, ¿verdad? Y Dios nos ha dado esa capacidad de amar, pero muchas veces el no darnos esa oportunidad nos hace que endurezcamos nuestro corazón, y es lo que vamos a dar cuando nuestro corazón está lastimado. Nuestras palabras, porque hablamos de nuestro corazón, van a lastimar a los demás. Entonces, es importante darnos esa oportunidad para seguir adelante.
1: Sí, para ser libres. Hay unos mensajes aquí en Facebook que voy a leer. Dice, Vane Cuello y Carlos Torres nos mandan saludos y bendiciones a los
0: Bien,
1: pastores.
0: saludos.
1: Gracias. Y dice Ani Valle: cuando dejamos que se endurezca el corazón, se llena de amargura. Y eso
0: Wow.
1: nos hace ver y pensar cosas que no son.
0: Sí.
1: Lo dice la palabra en Salmos. Dice, de una forma, lo dice muy duro, ¿no? Se llenó de amargura mi alma y en mi corazón sentía punzadas. Tan torpe era yo que no entendía. como una bestia delante de ti. Gracias, Ani Valle, es real. Sí. Cuando nosotros dejamos el dolor haga su trabajo, sí, lo único que va a hacer es que nos va a ir carcomiendo. Cuando la herida no es limpiada, no es sanada, ¿qué hace? Se extiende. O sea, un cáncer que no encuentra un límite va haciendo metástasis, pero hoy el Señor quiere extirpar de nosotros. Sí. Y ahorita hablamos mucho del tema del perdón, y es real que vivimos situaciones difíciles, pero de todas ellas nos librará el Señor. Vamos a hacer una breve pausa también en Facebook. No te vayas, queda en el 101.9 de FM Vida Nueva, la radio de la familia. Volvemos.

0: Vamos a un corte y regresamos.
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2: 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Hombres y mujeres tienen diseños diferentes, pero perfectamente complementados. El secreto para un matrimonio exitoso es reconocer, apoyar y beneficiarse de estos propósitos armoniosos. Es ayudar a tu cónyuge por medio del amor incondicional para convertirse en todo lo que Dios creó para que él o ella sean.

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3: Ya estamos de vuelta en el 101.9 de FM Vida Nueva, la radio de la familia. Y este es el día de activar tu fe y afirmar tu propósito. Gracias por acompañarnos. Tú que estás escuchando y sintonizando este programa, apenas decimos, estamos compartiendo acerca de la dureza del corazón. No endurezcas tu corazón. Un corazón duro no permite que el amor pueda venir a él. Un corazón de carne, un corazón blando que está disponible, va a recibir todas las bendiciones que están preparadas para su vida. Y hablábamos ahorita durante el corte y queremos compartirte cómo cuando nosotros somos heridos, somos lastimados, nos encontramos ahí en un lugar lejano donde no podemos recibir las bendiciones que Dios tiene para nosotros en el palacio. Y recordamos la historia de Mefiboset. Este heredero del trono, él era heredero de la descendencia de Saúl, de Jonatán, y él estaba allá alejado, porque cuando David toma el trono, él tiene miedo, su nodriza tiene miedo, lo llevan huyendo, lo tira esa mujer y él queda lisiado de las piernas. Y dice la historia bíblica que él se encuentra en un lugar apartado llamado Lodebar, un lugar de sequía, un lugar donde no hay esperanza, un lugar donde él ya estaba ahí rendido, conformado, no contento, sino conforme a lo que le tocaba vivir. Aunque él iba a ser heredero del trono, ahora vive muy alejado de su propósito. Y a veces nosotros, cuando hay heridas, cuando tenemos o nos sentimos lisiados, que ya no podemos avanzar, que ya no podemos crecer, ya me lastimaron, ya me cerraron la puerta, nos quedamos ahí lejos de lo que Dios tiene como plan para nuestras vidas. Y David pregunta, ¿hay alguien que haya quedado de la casa de Saúl y de Jonatán a quien yo pueda hacerle hoy algo de bien? Y le dice un siervo, sí, hay un hombre allá que es heredero del linaje de Saúl. Y ese es Mefiboset. Y lo mandan llamar al palacio, pero él pudo haberse negado. ¿Cuántas veces nosotros nos encontramos en ese lugar y ahora te dicen, ven, te invito, vamos a hacer un convivio? No, yo los convivios, la verdad, ya estoy curado de espanto, ahí nada más hay hipocresía. Y, oye, te invito a un evento, pero no, yo a la iglesia no quiero saber nada de la iglesia, yo me quedo en mi casa, mejor veo las redes sociales y ahí me congrego. Y ¿sabes? Y no tomamos ese paso. La realidad, pastor, decías, es que Mefiboset estaba llamado a morir si venía al palacio.
4: Claro, ese era su destino terrenal, ¿no? Uh-huh. Pero hay algo muy hermoso en esta historia, que el corazón, que Dios cambia el corazón de las personas. Y David había hecho un compromiso y su corazón estaba dispuesto a amar aún a una... La tradición decía que cada rey que tomaba el gobierno debía eliminar a toda raíz del rey al cual había derrotado toda su descendencia. Pero ¿cómo es Dios, ¿no?
3: Sí.
4: Que nos muestra esa misericordia. Y había una promesa también ahí que David cumplía en tener a la mesa a este joven, ¿verdad? Mefiboset.
5: ¿Y qué enseñanza de Mefiboset? Dejó su pasado atrás.
4: Sí.
3: Sí.
4: Wow.
5: Sin miedo, y pienso, a lo mejor tenía temor, pero no le importó. su pasado, dejarlo atrás para comenzar de nuevo. Entonces hay que soltar cosas que a veces nos tienen atados al pasado y no queremos olvidar. Vienen a nuestra mente es tremenda, esos pensamientos que nos hacen regresar al pasado, aunque queremos salir de él, vienen esos pensamientos, sí. Vienen las malas experiencias y no nos damos esa oportunidad de empezar de nuevo como me
3: fui. Sí, nos hacemos duros, y algo que platicábamos también es, no nos damos cuenta de que esa dureza se refleja de diferentes maneras. Y a veces hay orgullo, hay sí. soberbia, hay altivez. Nos ponemos una barrera, es una coraza. Es una forma de protegernos, decimos, ¿no? Para que no me hagan daño, ahora yo me comporto de otra manera, miro por encima de mi hombro, no dejo que nadie se me acerque. Y muchas veces el orgullo, la altivez, decíamos, que vienen del corazón.
4: Del corazón. El altivo, bueno, la Biblia habla del el altivo de corazón. Sí. Y hablábamos antes de regresar de la pausa, que muchas veces esta altivez no es necesariamente por bueno, es que toda altivez viene de un daño.
3: Sí, sí.
4: O sea, la persona que es altiva tiene una inseguridad.
3: Así es, hay miedo, en su vida.
4: Hay miedos, hay temores, sí. hay situaciones que vivimos del pasado y no queremos nosotros ser dañados nuevamente. Entonces, la altivez es un reflejo de un corazón herido. Uh-huh. Por eso, y el peligro aquí es que un corazón herido puede dañar a otros corazones. Sí. Por eso el Señor, y es peligroso, porque el Señor mira de lejos al altivo. Y ahí estamos hablando... Uh-huh. Cuando alguien dice no tengo necesidad de perdonar, por ejemplo, Dios no ve con buenos ojos esto. Yo no tengo necesidad de humillarme para ir y pedir perdón. Recuerda que la palabra dice que aunque seamos ofendidos, los que tenemos que ir a pedir perdón somos nosotros. Porque al final de cuentas, perdonar trae sanidad a nuestro corazón. Pero el altivo de corazón, Dios lo mira de lejos, y yo no quiero que Dios me mire de lejos.
3: Sí.
4: Entonces tengo que empezar a reconocer que mi altivez, que probablemente esta altivez que tengo, o arrogancia, proviene de un daño del corazón, unas heridas del pasado que no hemos sanado.
3: Sí.
4: Y necesitamos hoy ser libres de esa esclavitud. Ahora, quería yo tomar en cuenta esto. Cada uno de nosotros tiene procesos diferentes y maneras en la que Dios transforma nuestra vida. Lo único que veo que es inmediato en la palabra es ese cambio de vida. Es decir, cuando recibimos a Cristo, pasamos de muerte a vida de manera inmediata, ¿no? Pero el proceso de santificación en nuestra vida lleva es un tiempo largo. Ahora, Scarlett puede tener un... Dios puede ponerla... Carlet puede tener un proceso en donde ella tenga la capacidad de perdonar mucho más rápido que yo. Pero eso no implica, vaya, no todos vamos a tener esta parte de perdonar de manera fácil. Yo le decía a alguien ayer, probablemente hoy varios se van a ir perdonando, pero hay otros que van a trabajar en eso y les va a costar una semana, les va a costar un mes, le va a costar 6 meses perdonar. Porque hay heridas muy profundas, sí. Pero el hecho es que el Señor quiere que perdonemos. Ahora, unos va a ser fácil y en otros va a tardar mucho más, pero eso no quiere decir que Dios no esté obrando. Es una cuestión que tenemos que nosotros esforzarnos, Lulú.
6: Sí, porque les voy a comentar algo. Para mí, cuando yo recibí a Cristo en mi corazón, fue muy fácil perdonar. De verdad, fue tan fácil porque yo una vez dije... Y como dijo la pastora anteriormente, es una decisión y una oportunidad que tú te das. ¿Cuánto tiempo quieres que dure, no? Uh-huh. La oportunidad que te estás dando. Porque, por ejemplo, yo dije, no, pues hasta aquí. Dije, yo no quiero seguir teniéndole rencor, ¿no? Era en ese tiempo a mi propio esposo. No, yo decido perdonar. Y fue tan rápido que, bueno, hasta yo me sorprendí. Pero también pienso que es una decisión propia. ¿Cuánto tiempo quieres que dure tu proceso de perdón, como dice el pastor?
4: ¿Crees que ahí luchamos un poco con el orgullo? De, por ejemplo, sí, ¿no?
6: Sí, claro que sí. Yo pienso que sí, porque...
4: No voy a perdonar. Ajá, no voy a perdonar. Sí.
6: Ahora, depende de ti qué tan blando sea tu corazón, sí, igual, ¿no? O qué tan endurecido esté para que tardes en perdonar, como dice el pastor, pues a lo mejor y sí hay una herida muy profunda que va a tardar en sanar, ¿no? Pero en mi caso, y sinceramente, yo podría decir que no fue tan difícil para mí el perdonar.
4: Acabas de dar una clave ahí perfecta, que es nuestra relación con Cristo a través del Espíritu Santo. Yo creo que ese es un llamado que si no puedes perdonar, por ti mismo no vas a poder. Es imposible. Necesitas tener el amor de Cristo. Hay algo que Dios, cuando dijo, hagamos al hombre a nuestra imagen y semejanza, yo le explico mucho a la congregación esto, no es que nos haya hecho físicamente igual, porque Dios es incorpóreo. No somos semejantes a Él en eso, somos semejantes en la capacidad de amar. Y si tenemos el amor de Cristo, tenemos la capacidad de perdonar. Entonces, ¿qué tan cerca estamos de esa relación con Cristo? Porque probablemente hoy sea un termómetro en tu vida, el no perdonar, que pueda tener un termómetro de qué tan cerca estamos de Cristo. Porque si estamos cerca de Cristo, va a ser difícil, ¿sí? Duele, sí, porque desde la parte carnal uno siente. Pero en Cristo, como dice la Escritura, todo lo puedo en Cristo que me fortalece.
7: No, y ahorita acaba de decir algo, mientras más cerca estamos de Cristo, pues yo creo que es ahí donde también se ve el reflejo de Cristo en nosotros, ¿no? Cristo no era alguien que no perdonaba, que claro, y que no le hicieron cosas, ¿cómo se dice? Diminutas, pequeñas. Fue grande. Entonces, mientras más cerca es, Señor, yo sé que en mis fuerzas no puedo, pero como decía Pastor Joel, que en tu espíritu, en ti, todo lo puedo en Cristo, que tú me fortaleces. Y hasta la Biblia también lo dice, okay, no tengo ganas de perdonar, pero Él produce el querer como el hacer. Y es totalmente válido, ¿no? Es humano decir, me dolió, no siento por perdonarlo, pero ahora ya sabemos que no es de no sentir, porque no es un sentimiento el perdonar, es una decisión, y que yo creo que cuando experimentamos estar desde la amargura, desde esa prisión, del dolor, que también produce enfermedad. Yo tengo
5: también
7: un
5: el cuerpo
7: lo manifiesta. Entonces, es tan
6: como el devolver la bilis, ¿no?
7: Sí. Ah, devolver la bilis. Y se empieza a manifestar muchas cosas. Inclusive las personas que cargan con tanto odio, enojo, sí, y no poder hacer algo, pues llegar hasta el nivel también de la muerte, ¿no? Qué feo. Yo tengo un familiar, una familiar que, pues, o sea, a raíz de un accidente grande que pasó, la atropellaron, y pues a raíz de eso, pues una operación grande y todo, ¿no? Entonces imagínense las secuelas de la operación, los medicamentos, luego entrar otra vez a cirugía, dolores físicos, pero también esa persona experimentó mucho el nadie me quiere, como dice la canción, nadie me quiere, todos me odian, mejor como un gusanito, ¿no? Entonces, y es triste. Hace poquito la vi, bueno, hace como un mes, y me impactó verla así, una persona que se está dejando morir, que se está dejando morir, y yo entré, o sea, me movió tanto el corazón, porque aparte es un familiar mío, ¿no? Entonces, me movió tanto que dije, no, Dios, o sea, cada que veo algo así, me acuerda la Biblia que, y me viste enfermo, y Señor, ¿cuándo te vi? Y dije, no, Señor, no quiero dejar pasar esta oportunidad. Y dije, aparte, pues, es mi tía, ¿no? Entonces, entré, hablé con ella, y me dice, hijita, perdóname, o sea, ya está en un grado de estar delirando. Entonces, ya en su corazón ya estaba el perdóname. Yo dije, ¿de qué te tengo que perdonar? Dime. Entonces, yo creo que, pues, no esperemos al punto final, al punto fuerte de que, pues, tengamos que pasar por algo así. Ahorita, gracias a Dios, ella, todo se movió rápido a que la pudieran tratar, internar. Gracias a Dios, está volviendo a la vida. Entonces, hice la oración con ella, el plan de salvación. Le dije, Dios ya te perdonó. Desde que tú le digas, Señor, perdóname, pero es eso. Le decimos a Dios, Señor, perdóname por todos mis pecados. Pero qué feo es, imagínense que Dios diga, no te puedo perdonar porque hay algo todavía que tú no, si tú no puedes perdonar, ¿cómo te perdono, no? Sí. Entonces, no, yo creo que Dios hace todas las cosas nuevas y ahorita, pues, vivir en una parte de tranquilidad, de paz. Entonces, por eso yo decía, cuando experimentas estar desde la amargura, el enojo, es ahí donde tú puedes decir, no, yo no quiero más esto. Y sobre todo, hay un propósito, que Dios tiene planes de bien y no de mal para nuestra vida, y que no es ahí donde te vas a quedar. Que si fracasaste en un noviazgo y piensas, ay, nunca me voy a casar porque todas las personas son iguales, me pasó a mí, sí, todos pero los gracias hombres a Dios conocí al Señor y rompió con ese pensamiento. Y hoy tengo la bendición de poder tener una familia, pero ¿eso de qué vino? De una esperanza que solamente Cristo la puede dar.
3: Sí, con Dios podemos ser libres, decía Lulú, fue fácil, claro, porque ya el Espíritu Santo viene a morar en nosotros y lo hace, pero ¿qué nos toca? Identificarlo, reconocerlo, saber que eso está en nuestro corazón y que por eso y lo hemos guardado por tanto tiempo. Yo puedo abrirles mi corazón a decirles que pasaron muchos años de ministerio, casi 20 años de ministerio, 15 años de ministerio, para poder identificar que todavía había algunas áreas en mi corazón que nada más negamos o cerramos y decimos, ah, yo ya sané, no siento rechazo, no siento ninguna cero contra nadie. Y nos damos cuenta, cuando le abrimos nuestra vida a Dios, que hay todavía mucho trabajo que Él está haciendo en nosotros, pero debemos permitírselo. Y mucho de ese trabajo lo va a hacer a través del trato con los demás, de cómo esas personas que nos lastimaron, que nos defraudaron, que algo no pasó como esperábamos, nos va a permitir saber, bueno, esto en qué, Señor, me beneficia.
6: Pues es su segundo mandamiento, ¿no? Sí. Es su segundo mandamiento, amarás a tu prójimo como a ti mismo.
3: Así es. Y solamente cuando yo lo puedo reconocer, es cuando Dios va a poder trabajar, va a decir, ah, vaya, que bueno, ya me dejas entonces hacer algo en esa área, me dejas sanar tu corazón, me dejas hacer libre, y Dios lo va a hacer siempre. Así que hoy queremos animarte a que le des una nueva oportunidad a Dios. Porque muchas veces pensamos, no voy a volver a confiar en los hombres, no voy a confiar en los pastores, en los maestros. Realmente pareciera, dice alguno, algo me hicieron en la iglesia y dejo de ir. Pues parece que al que castigo es a Dios, ¿no? Parece que al que me alejo es de Dios, no de la gente necesariamente, ¿no? Pero démosle la oportunidad a Dios para que Él pueda hacer algo en nuestras vidas hoy. Y voy a rápido leer algunos mensajes. Nos enviaron para el Gran Mother Moreno, que nos manda un mensaje. Gracias también, ya dije, de Vane Cuello. Dice Beatriz Page, el amar y perdonar es una decisión y los beneficiados somos nosotros. Sí. Así es. También Raúl Andrés López Lares dice saludos y saludos a mis Raúl. Pastores. Y Rafael Vallado dice, bendiciones en cabina. Cuando permitimos que el Señor nos libere de la amargura y heridas recibidas, muchas veces entre personas que dicen conocer la palabra, pero que por sus frutos son conocidos y contaminan. Mas la promesa de Jesús nos dice que Él nos libera de toda amargura y dolor para vivir en victoria. Saludos. Gracias, Rafa. Es una realidad que en la vida vamos a tener aflicciones y que muchas de esas aflicciones van a venir de nuestros semejantes. Dice que el hierro con hierro se aguza. Pero, ¿sabes? Todo eso tiene un propósito, hay un plan de Dios diseñado para bendecir tu vida y para que puedas ahora abrir la nueva experiencia. Cuando tu corazón no queda duro, está abierto a recibir más amor. ¿Sabes? Que cuando tú te cierras y el orgullo cierra tu corazón, el que más pierde eres tú. Porque así como hay mucha gente que dices, no me van a volver a lastimar, también hay mucha gente que ya no puede volverte a amar. No puede, porque tu corazón se encuentra bloqueado. Y eso no le va a dar oportunidad a Dios de mostrarte que así como hubo algo o alguien que te hizo daño, también hay algo o alguien que puede venir a hacer bendición a tu vida.
4: Recuerdo la historia de José. Ayer le decía a la congre finalmente, que José no pudo haber logrado su propósito si no perdonaba. Sí. De hecho, pienso que José en todo tiempo perdonó a sus hermanos, cuando estaba en el pozo, cuando lo vendieron como esclavo. Su pensamiento siempre fue de misericordia hacia sus hermanos y eso le permitió que Dios cumpliera su propósito en él. Entonces, imagínate, al final llega a ser gobernador con un corazón perdonador, porque lo podemos ver en esa escena cuando ve a sus hermanos. ¿Qué hace? Llora. Dice que llora. ¡Guau! O sea, el corazón de José siempre estuvo guardado. tuvo por su relación con Dios.
6: Eso le iba a decir, porque en sus sueños él ya tenía la revelación de parte de Dios. Entonces, si él no creía en lo que Dios le había dicho por medio de sus sueños, él no iba a poder perdonar. Entonces, que regresando a lo mismo, qué importancia tiene nuestra relación con Dios y cómo vamos a reflejar, como dijo Carlet, a Cristo en nosotros. ¿No?
3: Sí. Y él pudo haber reaccionado de otra manera. Si lees la historia bíblica y al final vieras, él toma venganza y se los escabecha a todos, ¿quién lo hubiera culpado?
4: Pastor Andrés tenía el poder para hacerlo. Claro,
3: y totalmente.
4: Nadie iba a decir que nada. Es más, quizá nosotros en la historia, si lo hubiera cambiado, dijeron, bien por José, ¿no?
3: A veces esperamos esa historia de película, de ver la venganza, ¿no? Cuando sabemos que no es que nos corresponda a nosotros, pero el tomar esa decisión en su corazón de mantenerse firme, de seguir amando, de seguir perdonando, le abre la bendición no solo a él, sino a sus generaciones.
4: Amén.
3: La promesa que hoy tú y yo hemos visto cumplida en la vida de Jesús no se hubiera cumplido porque ahí hubiera terminado el pueblo de Dios. Imagínate qué tremendo. Eso hubiera sido el final de la historia. Pero gracias a Dios porque nos permite decidir. Y hoy es el momento, tú que me escuchas, hoy es el momento para decidir dejar atrás lo que ya terminó, lo que pasó. Ya no lo podemos cambiar, ya es pasado. Pero ahora tenemos el regalo de vivir en el presente para lo que viene delante. Y aunque no podemos cambiar el ayer, sí podemos ponerle ahora fe a nuestro día a día. Darle gracias a Dios, porque Él cerró las puertas que tenía que cerrar. Caminos que parecían no tener salida, Él abrió nuevas brechas, nuevos caminos. No dejes que lo que alguien te hizo se convierta en el centro de tu historia. Levanta la mirada, confía en el Señor. Entiende que cada circunstancia es una nueva oportunidad para poder ver su mano obrando. Y cuando decides finalmente mantener un corazón sensible al Señor, descubrirás que lo mejor de tu vida todavía está por venir. ¿Con qué nos despedimos, familia? Una última palabra para despedirnos y fortalecernos.
5: Bueno, yo les invitaría a dejar que Cristo sane sus heridas. Acercarse más a Dios. En Él tenemos esperanza. Nada del pasado puede seguir gobernando nuestra vida si no lo entregamos a Dios. Entonces, ahí está la respuesta para ti esta mañana. Decide volver a darte una oportunidad de acercarte a Dios y disfrutar su amor, su cariño, que Él te guíe, que lo que pasó y que ya pasó, te enseñe a no cometer otra vez errores que tú puedes dejar de cometer y salir adelante.
3: Así es.
6: Wow. Bueno, yo me despido con este salmo, dice 147:3, Él sana a los quebrantados de corazón y venda sus heridas. Él sí sabe cómo sanarnos, ¿verdad? Wow. De nuestra amargura, claro. De nuestros rencores, de nuestros odios, ¿verdad? Él es el mejor doctor a quien podemos acudir y ¿saben qué? No cobra.
3: No cobra consulta.
6: No cobra consulta.
7: Y te puedes acercar tantas veces a Él, porque pues una vez que lo recibes como tu Dios, pues ya no es solo tu Dios, sino tu Padre. Entonces, pues también despedirnos con la porción que hablamos hace ratito de Ezequiel, que es que no puedo, no, es imposible, para Dios no hay nada imposible, y lo dice en su palabra, que te daré un corazón. Un corazón, va a quitar ese corazón de piedra, ese corazón endurecido, ya no abraces el pasado, ya no pongas esa barrera, permítete recibir las bendiciones por parte de Dios, y no solo para ti, sino para tus generaciones, y va a transformarte, dará un corazón de carne, ahora sí un corazón que empezará a latir, que empezará a sentir y a vivir, ya no solo a sobrevivir, sino a vivir la vida en Cristo, que es una vida plena, así abundante es, y victoriosa.
4: Yo creo que lo peor que nos puede pasar es que nos quedemos con la herida, ahí, abierta, toda la vida, porque eso nos va a impedir caminar en el propósito divino. Y hay algo maravilloso hoy, como bien decían, aquí está el doctor, está listo para sanarnos y para poder caminar en sus propósitos, porque Dios aún no ha terminado contigo, pero es necesario que sueltes el pasado.
3: Sí, solo refuerzo esa idea diciendo que si nos quedamos en el lugar de la tristeza, de la soledad, podemos perder la oportunidad de volver a sentarnos en la mesa del Rey. Que Dios te bendiga, que tengas un maravilloso fin de semana. Gracias por acompañarnos y recuerda siempre que con fe, cuando nada es seguro, todo es posible. Bendiciones.

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0: Porque anduve muerto en mis delitos y pecados, pero tú me diste vida. Tú me encontraste. Te amo, Jesús. 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

0: ¿Qué tal? Muy buenos días. Viernes 31 de julio, 11 de la mañana. Estamos completamente en vivo por el 101.9 de FM. Vida Nueva, la radio de la familia. Estamos para repasar la actividad de lo que nos ha dejado esta temporada del béisbol. Estamos igual a mitad de temporada de las grandes ligas. Bueno, un poquito más de la mitad. También tenemos, evidentemente, la jornada número 3 del fútbol mexicano. Y pues todo el vacío que nos dejó el Mundial. Todo lo que pasó. Y obviamente también tenemos mucha información deportiva de lo que va a haber este fin de semana. Y hoy tenemos un invitado aquí ya. Pues ya que es un recurrente con nosotros. Creo que es más recurrente con los Leones que con nosotros. Pero hoy tenemos aquí al maestro, el maestro Floricel. Maestro, ¿cómo estamos? Buen día.
1: ¿Qué tal, Roger? A quienes nos escuchan a través de Vida Nueva. Gracias nuevamente por la invitación. Aquí estamos para platicar de deportes, como cada vez que vengo por aquí.
0: Yo los presento siempre por nombre, porque así estoy acostumbrado, ¿no? A mí me gusta por nombre, pero pues usted es el director del colegio, ¿no?
1: Bueno,
0: colegio
1: además, americano. Además, sí, Dios me ha dado la oportunidad de ser el director del colegio americano, pero me gustan mucho los deportes.
0: Sí, claro, es un gusto en común que compartimos y por eso lo tenemos aquí presente. Y también, evidentemente, para la gente que nos escucha, les damos la bienvenida. Les recordamos el número en cabina, que es el 9993-54-6914. 9993-54-6914. ¿Por qué, además, evidentemente, de que ya es un invitado y un amigo aquí de la casa?
1: Gracias.
0: Lo invitamos porque hay un reclamo. Hay un reclamo evidente. Yo, ¿qué habrá sido? Por ahí, ¿fue de marzo?
1: Marzo-abril.
0: Sí. Marzo-abril, la última vez que lo tuvimos aquí, sí. Si no me equivoco. Aquí el maestro nos dijo que su pronóstico era que los Leones de Yucatán, sí, tenían plantel para competirle a los Diablos Rojos del México.
1: Sí.
0: Eso es lo que nos había dicho.
1: Está grabado.
0: Está grabado y quedó ahí. Yo confié en esa predicción, si sí se podría decir. Sí. Y mucha gente, digo, no estoy diciendo que por usted lo creyeron, pero mucha gente estaba de acuerdo, creo que con la conformación del plantel, con lo que había pasado la temporada anterior con los Leones, mucha gente pensaba que esta podía ser una buena temporada en la que ellos pudieran reivindicarse, poder volver a competir y volver a ilusionarnos, como es una tradición de 20 años para acá, de los Leones, que ha sido un equipo muy competitivo y evidentemente ganador. ¿Qué pasó, maestro?
1: Sí, Roger, pues ¿qué pasó? Que me equivoqué.
0: Pero
1: como muchos expertos en el área de béisbol, y hay que reconocerlo, nadie se imaginó o nadie pensó siquiera que la temporada de los Leones fuera a ser tan complicada, a tal grado que el sótano, no solo de la zona sur, sino de toda la liga mexicana,
0: sí,
1: ¿no?
0: Sí.
1: Y que faltando 6 juegos para que termine la temporada regular, pues no sabemos si ahí se va a quedar o no, pero definitivamente ha sido una temporada para el olvido en muchas áreas. Ahora, en cuanto a que le dieron batalla a los Diablos Rojos del México, pues al menos creo que por ahí no me equivoqué.
0: Porque en la serie.
1: En la serie particular, perdieron 5 juegos con los Diablos y les ganaron 4. Vamos a decir, ahí más o menos sí.
0: En el duelo directo.
1: No fallé tanto.
0: El tema es que no le compitieron ni a Tabasco, ni a Campeche.
1: Nadie más.
0: Es algo raro porque lo platicaba yo con Chucho el otro día. Inició la temporada. Inició complicada la temporada.
1: Sí, perdiendo 3-0 contra Bravos León.
0: Y realmente uno puede decir, bueno, me equivoqué. El equipo no dio la talla. Pasaron ciertas cosas durante la temporada. Pero que haya un sentir común en la gente que sigue mucho a los Leones, que sigue mucho la liga, que haya un sentir común de este es un equipo que puede competir a un equipo que termina en último lugar.
1: Sí.
0: Es una diferencia. Uno puede decir, bueno, hubieron baches, hubieron lesiones, hubo algo y nos quedamos ahí, nos quedamos fuera o no alcanzó, al final no les dio. Pero quedar últimos.
1: Sí, la analogía a lo mejor no es exacta, ¿no? Pero había una canción que decía, me caí de la nube más alta.
0: Hace
1: muchos años.
0: No, me caí de la nube que andaba, ¿no?
1: Algo así.
0: Tú y las nubes, no será la de tú.
1: Pero el caso es que el equipo, para muchos que lo consideramos que iba a estar en una posición más alta en el standing, pues ahí nos caímos, sí, ahí sí, de la nube más alta.
0: Tuve la oportunidad de de ir a cuántos partidos fue esta temporada?
1: Bueno, he ido a varios partidos, no sé, quizás como unos 10. De hecho, cierro la temporada a partir de hoy.
0: ¿Los tres días?
1: Los tres días, sí.
0: ¿En CIPSE?
1: En CIPSE.
0: En CIPSE. Con los compañeros de CIPSE. Bueno, usted que ha estado, o sea, que los ha seguido mucho esta temporada, ¿a qué le atribuye? ¿Cuál es su resolución, su análisis de lo que pasó esta temporada?
1: Sí, bueno, es complicado, ¿no? Porque uno puede ver que hay jugadores que quizás se esperaba mucho más de ellos y a la larga no respondieron. Una dirección que, tanto administrativa como ya técnica en el terreno de juego, que tampoco dio la talla.
0: Okay.
1: Que se trató de modificar y de cambiar el rumbo a través de la contratación de nuevos jugadores, uh-huh, e inclusive la sustitución del manager. Uh-huh. Y aún así, con todo eso, no quedó. ¿Qué veo yo? El picheo abridor. Se confió mucho en un picheo abridor que ya tenía no solo la experiencia, pero también la edad. Uh-huh. Y ahí, pues, colapsó ante la juventud de otros equipos.
0: Sí.
1: Ya no es lo mismo pichear con 30 años de edad o 20 y tantos a pichear con cerca de 40. Sí, sí, no, sí, es lo mismo. Se confió mucho en esa base que había sido sólida a lo largo de los años, pero que en este año no respondió.
0: Se cayó completamente.
1: Sí. Tal así que tuvo que salir César Valdés. Quedó Negrín, pero todo el equipo que funcionaba antes, uh-huh, desapareció. El picheo relevista, simple y sencillamente, no existió.
0: No existió. El mismo problema de la temporada pasada.
1: El mismo problema, pero yo creo que se agravó. Porque okay, hay partidos, Roger, a quienes nos escuchan a través de la radio y de las redes sociales. Hubo partidos en que los pitchers relevistas o bases por bolas o incluso mucho wild pitch. Uh-huh. Y tirar wild pitch, pues no es tan sencillo de repetirlo. Hubo un juego hace poco en el que tres consecutivos, después de una base por bolas, y el corredor del equipo contrario anotó sin más ni más, ¿no? Y el abucheo de la afición no se hizo esperar. Porque al menos batalla, pelea, sí, haz bien las cosas. Entonces, ese picheo relevista no hubo. Y si hablamos del bateo, simple y sencillamente los Leones estuvieron prácticamente en último lugar de bateo durante toda la temporada.
0: Ok. Es un, digo, totalmente descontrolado el picheo, el bateo.
1: Sí.
0: Ahora, ¿hubieron muchos cambios?
1: Demasiados. Si tú...
0: O sea, ya ahorita en el cierre de la temporada se mandaron varios jugadores. Ahora, fíjate que... Fíjese, maestro, que escuchaba yo lo que decía el dueño, ¿no? Okay. Y esto. Pero no sé si se maneja igual que Grandes Ligas. Normalmente cuando tú cambias a un jugador lo cambias con contrato activo. O sea, si yo te tengo por 3 años y si te mando a otro equipo, los 3 años lo cumples allá o donde te manden. Uh-huh. Pero según hay rumores, se comentan, algunos jugadores regresarán a final de temporada. No sé si eso se pueda o se manejan de igual manera.
1: Bueno, dependiendo, como bien dices, de los contratos, ya se verá si quedan fijos en los equipos a los que fueron transferidos o en algún momento dado regresan a los Leones. Así sucede también en Grandes Ligas.
0: Sí, o sea, se acaba el contrato y los recontratan.
1: Y los regresan, sí.
0: Pero sí es muy raro.
1: Caso ahora, muy, muy común, el de Aroldis Chapman con los Yankees. Sí, sí, ¿no? Sí, lo mandaron a Chicago, terminó la Serie Mundial, regresó con los Yankees. ¿No?
0: Regresó, o sea, con los Yankees.
1: Hay cosas que así suceden a veces. Pero sí, en el caso de los Leones de Yucatán, falló todo eso. Y simple y sencillamente, por más que se trató de hacer los cambios, pues no dieron resultados. Al final de cuentas, el nuevo manager tuvo quizás muy poco tiempo, muy poco equipo para poder armarlo y se quedó ahí. Terminó la temporada prácticamente.
0: Yo le decía que yo creo que todo lo desbalanceó ese inicio negativo.
1: Sí, puede ser. Puede
0: ser. O sea, no solo esa serie, sino que después ganan otra serie.
1: A los Diablos.
0: Creo que le ganan la serie a los Diablos, ¿no?
1: Los Diablos. Pierden con León primero, aquí en casa, pero le ganan a Diablos.
0: Y después vino esa seguidilla, creo que de 9 derrotas seguidas, no sé cuántas seguidas. Y yo creo que ahí te desestabiliza completamente. Digo, no, al final de cuentas, no es una temporada tan larga como la es de Grandes Ligas.
1: Son 93 juegos. Y ya después de esa racha negativa, todos los días me escribía Chucho. Dice Roger que fallaste.
2: que fallamos. Yo los puse en la final de la zona sur.
1: Sí, yo igual.
2: La verdad es que haciendo el análisis, como bien ha hecho el director, es Entonces, claro que a final de cuentas, Leones sí formó un buen equipo. Si uno lo veía jugador por jugador, es una reestructuración. Que eso también pesa de entrada a la afición porque está acostumbrado a ver esa base que durante mucho tiempo ha sido el pilar de los Leones. Hoy sí venimos con un entrenador con experiencia, contrario al año pasado que iniciamos con una persona que estaba iniciando. Uh-huh. Yo creo que ha habido una sinergia, no sé si son el toma de decisiones, el que no se logró conformar el equipo, hacer equipo, buenos jugadores, pero a lo mejor juntarlos también entra, no solamente el entrenador, entra el director deportivo, entran muchas, y después empiezan a haber decisiones, y luego al final, la gente entiende, sacan a Yair Drake y dicen, ¿qué pasó?
1: O a Henry Ramos.
2: O a Henry Ramos. Y dicen, ¿qué pasó? Sí. O sea, están tirando la... Recuerda que acá hay coaches en las gradas. O sea, ya sí. No hay aficionados. La lectura que tú mandas, la percepción que tiene la gente, es decir...
1: Bueno, es que en béisbol, en todos los deportes, hay equipos que van a buscar entrar a los playoffs, en este caso, y hay equipos que se van a volver vendedores. Unos compradores y otros vendedores.
2: También tenemos que decir una cosa a favor de los Arellano. Nos acostumbraron a ganar.
0: A ganar. Sí. Los últimos 20 años, los últimos 10 años.
2: Es el primer año desde que lo tienen Eric José Arellano que los Leones no califican. Claro, esta vez hasta el último lugar, pero en la tabla. Pero es el primer año. Le dieron, cambiaron la fisonomía, el espectáculo, el show completamente de Leones y nos hizo un equipo ganador.
1: Podríamos resumir que la generación ganadora fue en declive, y ahora se busca que volvamos a tener una generación nuevamente ganadora. Por eso en los últimos partidos incluso se hizo el debut de varios jóvenes que están con la sucursal de los Leones allá en el norte del país.
0: Okay.
1: Y vinieron a jugar jóvenes de 16, 17 años.
2: Y lo dijo Eric.
3: Que debería ser, ¿no?
2: Lo dijo Eric en una entrevista que la gente a veces no entiende. Piensa que regaló al equipo. No, o sea, los presta porque pues, a final de cuentas tienen una gran nómina.
1: Claro.
2: Y los presta, pero ellos regresan a León, regresan nuevamente al club. Sí. Lo que a mucha afición le pesa es que esté arriba Tigres y esté arriba Campeche.
1: Bueno, pero...
2: es béisbol.
0: Ahorita están arriba todos. ¿No?
2: No hay nadie que esté abajo.
1: No hay nada.
2: Pero es una mala temporada. Tiene que haber un análisis propio de la directiva porque a veces...
1: Y que no nos llamen a hacer el análisis porque
2: claro,
1: vamos a fallar.
2: Porque yo vi buen equipo.
1: Sí, también.
2: Un buen equipo. Y yo vi un buen entrenador.
1: Solo Roger dijo, no, están equivocados.
0: Sí. Pues la verdad que yo le dijo que hablé y era hablar sin conocer. Pero a mí se me hacía un cambio muy drástico que me digan de un equipo que batalló mucho para competir la temporada pasada. A que de pronto es un equipo que le puede competir a los Leones.
2: Es que la reestructuración.
0: A los Diablos, perdón.
2: Hay muchos jugadores que no nos conocen en Yucatán, pero vienen con una buena referencia y con un buen, standing en bateo, picheo. Sí. Y te falló todo el pitcher. Sí. Nuestro enorme cerrador y te falló todas las veces que lanzó.
1: Ya
2: perdimos
1: veremos.
2: Juegos en el noveno, no bateábamos, o sea...
1: El relevo, ya lo he platicado y lamentablemente pues así está sucediendo. Y pues a partir de hoy veremos el cierre de la temporada en el Cuculcán contra los Pericos de Puebla, un equipo de Pericos que sí está prácticamente batallando para llegar a los playoffs. Y pues los Leones tratarán de al menos despedirse bien de su afición.
0: Interesante ese duelo para los Pericos, ¿no? Está empatado en victorias con Guerrero de Oaxaca y Bravos de León.
1: Sí, ese standing de la zona sur de los que quieren ingresar, pues la verdad está muy, muy cerrado desde los Piratas hasta los Guerreros. Ya Tigres ya se alejó con esos 5 partidos que perdió con Campeche precisamente.
0: Sí.
1: Pero desde Piratas hasta Guerreros, alguno de ellos puede quedar en tercer lugar o incluso en sexto. Sí.
0: Bastante, bastante bueno. Que justamente me salió un meme ayer de los Leones, ¿no? Decía, ¿cómo es que no vamos a calificar si calificamos con el mejor el mejor perdedor, como calificaron en algún momento los sí. Pericos, no sé. Sí. Pero eso de mejor perdedor solo se da en la primera ronda, ¿no?
1: Sí, claro. Exacto.
0: El equipo que logra dar más batalla, a pesar de quedar eliminado, avanza o tiene esa segunda chance.
1: Ganar más partidos.
0: Los Diablos, me imagino que con la incorporación otra vez de Trevor, a media temporada, se candidatean, o sí pueden los Toros de Tijuana. Ya tiene muchos años que la zona norte, yo lo platicabas el miércoles, ¿no? Decías, los Sultanes en su momento dominaron la zona norte, y a pesar de que han salido buenos equipos de la zona norte, los Toros y en su momento los Diablos Rojos del México son el equipo a vencer.
2: Sí. El problema que ha tenido, por ejemplo, Sultanes, y lo platicamos, ese triángulo Tigres de la Universidad del Fútbol, Rayados de Monterrey y Sultanes son manejados por un corporativo que algo está pasando mal, porque hay mucha inversión, uh-huh, pero no hay resultados.
0: Sí, sí, sí.
1: Sí, de hecho los Sultanes hoy amanecen en el cuarto lugar de la zona norte. Uh-huh. ¿Sí? No ha sido una buena temporada. 44 ganados, 43 perdidos. Apenas un partido jugando arriba de 500. O sea, no la han tenido fácil. De la zona norte, Roger, Chucho, los Toros de Tijuana están muy bien, pero Caliente de Durango ha cerrado muy fuerte. Muy fuerte. Se ve un equipo muy sólido. Yo he estado siguiendo algunos de los partidos de ellos y la verdad se ve un buen equipo. Espero no equivocarme esta vez. Se ve un buen equipo.
2: La verdad que también el béisbol ha cambiado en muchos aspectos. El otro día estaba yo conversando con un señor viendo el juego. O sea, fui a conversar con él y estaba viendo el juego. Uh-huh. Y dice, cómo extraño los robos, cómo extraño. Le digo, no, y extraño. El año pasado fue el último squeeze play que vi. O sea, ya el librito es totalmente diferente, el picheo es totalmente diferente. Hasta hace poco hubo un lanzador de 9 entradas y fue, creo que lo hizo Diablos.
1: No, fue aquí en Mérida.
2: ¿A qué Mérida, en
1: Cuculcán?
2: 9 entradas.
1: De los conspiradores de Querétaro.
2: Uh-huh. Y además a nosotros.
1: Sí.
2: Además a nosotros. Así, la añoranza de los veteranos aficionados al béisbol. O sea, porque eso ya no existe.
1: Sí, ahí estuve en ese juego.
2: Seguimos, ustedes, no, hombre.
0: La cara de los leones.
1: No, tampoco.
2: A lo profundo.
0: Pero, por ejemplo, hasta en la zona norte también se da, ¿no? Lo de los Tecolotes, los Dos Laredos, la temporada pasada peleando.
1: Hundidos, último.
0: Y ahorita hundidos.
1: Sí.
0: Entonces, para los playoffs, que ya se perfilan, acaban. Este fin de semana ya termina la temporada regular.
1: Tenemos dos series más, la de este fin de semana y ya iniciando la siguiente.
2: Pero nosotros terminamos en el
0: Cuculcán. En el Cuculcán ya no se juega más.
1: Ya no se juega más.
2: De hecho, creo que mañana es doble juego.
1: Sí, sábado
2: además,
1: doble juego.
2: Además van a celebrar el cumpleaños de Leonel Coronel, para que todos que dijeron que ya también lo cambiaron, ya lo mandaron a apoyar a otro equipo. No, mañana es el cumpleaños, así que seguramente va a hay algún tipo de festejo para los pequeños que vayan a ver.
1: Quedan dos series, 31, 1 y 2 de agosto, uh-huh, y luego 4, 5 y 6 de agosto, martes, miércoles y jueves de la próxima semana, donde los Leones cerrarán ante los Guerreros de Oaxaca en Oaxaca, en el nuevo estadio de los Guerreros.
0: Ante los Guerreros de Oaxaca en Oaxaca. Bueno, ahí termina la temporada que ya.
2: Oye, ¿cómo viajarás ya después de estar, ¿cómo se llama?
0: Yo creo que ya, después de la temporada que es, yo creo que la mayoría de los jugadores es...
2: Pero eres un profesional. Tú tienes que jugar a ganar.
0: Sí, no, pero por eso, pero ya viajas ya con diciendo, ya se acabó esto.
1: Sí.
2: No, ya quieres que se acabe.
0: Ya quieres que se acabe, claro. Pues los jóvenes yo creo que querrán
2: mostrarse. No, ellos querrán mostrarse, claro.
1: Y como jugaron contra los Diablos. Hubo un partido que le ganaron a los Diablos. Fueron de gira sabiendo que ya están en último lugar.
2: Y pensamos
1: que
2: iban a hacer palizas.
1: Ajá. Y
0: Diablos igual está solo allá arriba, ¿eh? No hay nadie.
2: La verdad es que sí, pero a final de cuentas tenemos que... Es una mala temporada, pero tampoco tenemos que tirarle toda la responsabilidad a la directiva, que a final de cuentas ellos asumen la responsabilidad en la toma de decisiones. Pero, hombre, o sea, hemos visto y durante muchos años estuvimos en peores condiciones año por año a lo que hoy nos han dado. Así que una temporada...
0: ¿Cuántos títulos tienen los Leones de Yucatán en su historia? ¿Cinco?
2: Cinco.
0: ¿Los cinco se han conseguido del 2000 para acá?
1: No, desde 1957 fue el primero, luego en 1984.
0: Y desde ahí.
1: Ya desde
0: o sea, hemos ganado del 2000 acá.
1: Tres.
0: Imagínate.
1: Bueno.
0: Si nos vamos a esas, o sea, si nos vamos a esas son...
1: Es...
0: Claro, lo que pasa
2: no, es... ¿Y cuántas veces hemos terminado la zona sur? Nos ha pasado de todo.
1: No, peleando.
2: Hemos perdido una serie de raid después de estar
1: 3-0.
2: 3-0.
1: Arriba.
2: ¿Me entiendes? Sí.
0: Contra los Toros fue esa, ¿no?
2: Sí. Pero hemos ido...
0: Que también cuando se pasó, cuando se habló viceversa, también se habló que los Leones la vendieron.
2: Sí. 5 años consecutivos.
0: Que los Toros la habían comprado.
2: Los campeones de la zona sur.
0: Sí. Sí. Por eso te digo, o sea, es una etapa gloriosa, pero bueno. ¿Creen? ¿Va a haber una reestructuración? ¿Se va a seguir con el mismo plan? O sea, hay que...
1: Al menos el mismo manager.
0: ¿Hay que reinventar todo?
1: Al menos el mismo manager parece que va a continuar. Ya veremos qué decisiones toma la directiva en el transcurso de los siguientes días. Primero habrá que terminar la temporada.
0: Sí, claro.
1: Y ya luego pues se verán esas decisiones, quiénes continuarán, quiénes regresarán, quiénes ya no. Todo eso hay que ponderarlo.
0: ¿Espera usted?
1: Sí, no puedes desbaratar un equipo de la noche a la mañana, ni creo que ningún deporte, ¿no? O sea, que digas, todos son nuevos para el próximo año, no, pero... simple y sencillamente lo que hay que hacer es ver con quiénes sí puedes y debes contar, quiénes sí tienen puesta la camiseta del equipo y con ellos trabajar.
2: Voy a hacer una pregunta al aire. Hemos dicho que el entrenador, hemos dicho que ya están cansados los jugadores, te lo reestructuran. El problema podría ser también estar en otro lado. O sea,
1: sí, como todo. Como
2: podría estar en otro lado. O sea, yo creo que tendría que hacer la reingeniería propia y el análisis.
0: ¿Cómo que está en otro lado?
1: En las oficinas.
2: Oficinas.
0: Tienes que decirlo.
2: Las oficinas administrativas, porque tienes que agarrar y decir, a ver, primero acá y después acá. Porque tú lo veías, pero te lo dije, los vi en la final de la zona sur, porque veías el equipo, veías entrenador. O sea... Estás estrenando, creo que la maldición de la ¿cómo se llama? De la reinauguración del Kukulkán.
1: No,
0: ¿quién se habrá sacrificado?
2: Hoy que fuimos a Carasí, nos alamos, no sé, sí, pero
1: no,
2: algo.
1: No, para nada.
2: Ay, broma.
1: Bueno, los campeonatos 2006, el tercero, 2018, el cuarto y 2022.
0: El de 2006 fue el de los extra innings, ¿no?
1: Sí, ahí
0: está. En esas extra innings. Ese recuerdo que, por ejemplo, ese partido lo veía o lo escuchabas en... No sé si era 13 CIPSE o lo que sea.
1: Sí, CIPSE. No, lo más seguro es que en 13.
0: En esa época. En esa época.
2: El televisión y en radio, porque siempre tuvo Luis Cardenia.
1: Sí, radio CIPSE.
0: Pero eso sí, esos extra innings interminables que terminamos dándole a los Leones.
1: Quizás otro corporativo, porque creo que también había de otro corporativo nacional que transmitía el béisbol en ese entonces.
0: Y de ahí, pues, fueron los más recientes los que
2: acabamos de mencionar. ¿Fue el del jonrón de Jesse Castillo?
1: Sí. Bueno.
2: Fíjate. Yo lo escuché carretera.
1: Ah, mira.
2: En carretera, cuando dijeron, o sea, sigue el juego, cuando bajamos por Motul, cuando dijo... Corro, no lo escuchamos ni lo vimos, pero supimos que ganaron por el corro.
1: Ganaron. Pues, bueno, aquí estoy. Di la cara hoy.
0: Dio la cara. No, es que
2: pero todavía nos falta. Yankees.
1: Fallé.
0: Todavía falta.
2: Todavía nos faltan los Yankees.
1: Los Yankees han perdido 2 partidos consecutivos ayer, en extra innings. Sí. Feo.
2: Y ayer me
0: horrible,
2: puse.
0: Horrible.
2: Y ayer me puse a buscar. Josh no tiene. ¿Para cuándo?
1: No.
2: El tema
0: es complicado. Están lesionados 3.
2: Pero la costilla tiene una lesión así rarísima. En la costilla que cualquier giro
0: veremos.
2: Puede peorar. O sea, lo están alargando.
0: Ahorita lo tocamos. Vamos a hacer una pausa y regresamos con más de Deportes a Tiempo.
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1: 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Es igual de insensato tratar de manejar un matrimonio sin haber leído el manual adecuado, la Biblia.
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3: Estamos de regreso para el segundo bloque del programa.
4: Seguimos
3: el,
4: con los llantos.
3: El béisbol sigue, el béisbol, no sé qué otro deporte sea que se defina por más detalles. Como lo es el béisbol.
4: Es un libro de mucha estadística, de muchos libritos.
3: No, pero son momentos puntuales. Todavía en el básquetbol, pues te puedes aferrar a que un jugador tome la pelota y...
4: Pero tienes un tiempo, allá no.
3: Ajá, como el caso de Jalen Brunson. Dices, bueno, le estaba viendo, ¿verdad?, que se coronaron los Knicks los últimos 3 partidos, creo que los últimos 5 minutos de cada partido. Era Jalen Brunson contra los Spurs de San Antonio. O sea, era el encargado de llevar el equipo.
4: ¿Y cómo son las estadísticas? Los Knicks de Corona. Y ahorita no salen como favoritos. Sí, no. No salen como favoritos para la siguiente.
3: Pero el béisbol es... Tú puedes tener, no sé, el mejor pelotero, pero el mejor pelotero no puede tomar los 9 turnos, ¿no?
4: Tienes que ganar 4.
3: El pitcher no te puede lanzar los 4 partidos seguidos. O sea, ese es... Por eso te digo, son momentos puntuales. Hablábamos ahorita en el corte de aquel momento de los Dodgers. Y los Dodgers también en 2016-17 sufrieron derrotas. Teniendo a uno de los mejores pitchers.
4: Que le pasaba lo de Bond, ya querían sacar a...
3: A Dave Roberts y a Clayton Kershaw. O sea, Clayton Kershaw se volvió leyenda años después de haber sido paleado en las series mundiales.
5: Que no ganaba nada.
3: Que no ganaba. O sea, a eso nos vamos. Pero bueno, estamos en las grandes ligas. Se rumora que quieren a Francisco Lindor los Yankees.
5: Pues sí, siempre van a rumorarse y el... Y los Yankees viven mucho de los rumores.
3: ¿No cree que hagan cambios?
5: Por los años anteriores que siempre terminan contratando a jugadores que yo en

0: Los Yankees,
1: los
0: debutan ya muy grandes. O sea, no los debutan como en otros equipos, ¿no? Los debutan grandes.
1: Es que el tema es que tampoco te puedes dar el lujo
0: claro,
1: de debutarlo.
0: Claro, pero tienes
1: un... Debuta un muchacho. Bueno, Spencer Jones creo que tiene 21, 22.
0: Pero tienes 9 jugadores de primer nivel. O sea, en el campo...
1: Pero lo debutaron y realmente creo que estuvo 2 semanas y
2: lo bajaron.
1: Lo bajaron porque no... O sea, una cosa es, bueno, no rendiste, era esperable, no puedes tener un impacto tan inmediato, pero la afición también le exige. Entonces lo bajaron y dijeron, mira, antes de que te quemes, mejor regresa un rato y luego vemos. Caso contrario que tú vas a Pittsburgh, por ejemplo, este muchacho que firmaron, Connor Griffin, 19 años, pues Pittsburgh es, tú, aunque no rindas al 100%, tú agarras tu experiencia, claro. Y ahí vas.
0: Sí, pero el Yankees es una afición como la cara, ¿sí? Muy, muy fría, muy dura. O sea, son los Yankees.
2: Así somos.
0: Están acostumbrados a ganar.
1: Bueno, acostumbrados.
0: Bueno, la
2: nos
0: historia,
2: acostumbraron a ganar.
0: La historia nos dice que somos el equipo con más ganas.
1: Acostumbrados, sí. Pero si nos vamos a... ¿Cuándo fue la última?
2: 2009.
0: Ah, no, pero te voy a decir una cosa.
1: 2009,
2: casi
1: amigo.
2: 20 años.
0: Pero por ejemplo,
1: 17 años sin ganar una Serie Mundial.
0: 17 años. Bueno, los Dodgers hicieron unos contratos generacionales.
1: Pero lo de los Dodgers
0: 2075
1: es...
0: 2075 le van a terminar.
1: Los Dodgers hicieron algo que es lo que casi todo el mundo hace. O en grandes ligas, los equipos grandes. Es apuesto para ganar ahora y aunque yo me vaya con el contrato a los finales de los años... Ya ganaron 2 y van a buscar tratar de ganar el tercero. Y creo que es la ventana que tienen para poder seguir ganando. Porque si no, le va a pasar los Yankees con Stanton.
0: Pero lo mismo pasa a los Yankees. El problema es que no han tenido al entrenador que los conjunte. Sí,
1: pero los Yankees en su momento apostaron por Stanton. Y hoy que Stanton creo que tiene 37, 38. Es de los mejores pagados de los Yankees.
2: Y ahí está en la banca.
1: Está en la banca. O sea, digo, está lesionado y todo. Pero ya no... Y traspasa este contrato a otro equipo, te van a decir, ¿para qué lo quiero? No lo quiero. No. Los Dodgers hicieron eso. O sea, los Dodgers... O sea, ¿tú crees que Shohei Ohtani va a seguir siendo Shohei Ohtani cuando tenga 34 años? El tipo ya...
0: Pero lo agarraron en el momento.
1: Lo agarraron en el momento.
0: No, los Yankees no agarraron hasta tanto en el momento. Ya estaba
1: después
0: de los
2: Florida.
1: De Florida. Entonces, bueno, los Yankees ahí están. A un juego y medio de los Tampa Bay Rays.
2: Sí, pero deberían estar mucho más arriba.
1: ¿A usted le parece que deberían?
0: Claro.
2: Sí, han perdido juegos así increíbles.
1: Los dos de ayer me parece increíble. El del jueves, no, el del miércoles.
2: Sí, sí.
1: Que iban ganando 4-0.
2: Sí.
1: No te pueden.
0: Mira.
1: Ahí sí es un error del coach, ¿no? Porque me parece que Cam Schiller lo debieron haber sacado pronto. Lo dejó que se envasaran todos.
0: Si el boss existiera, lo saca ayer.
2: Sí.
0: Pues lo saca ayer, no, es que sí era.
1: Sí. Y ayer también el
2: otra vez.
1: No pueden ser que te ganen 2 partidos en extra innings. Partidos que parecía que los tenías. Las grandes decepciones a media temporada, los Mets de Nueva York.
2: Sí, definitivamente, sí. Un equipo con mucha inversión, con mucho dinero, con buenos jugadores, pero simple y sencillamente, como alguna vez lo hemos comentado aquí, ahí adentro el clubhouse está roto. Y simple y sencillamente eso nunca va a abonar para bien del equipo.
0: Sí, allá. Porque hay muchas princesas. Totalmente. Es pura, sí. Puras estrellas que
1: sí.
0: No hacen equipo.
1: Bueno, de los Mets que pusieron ya todos a la venta, menos Juan Soto, se van a llevar el contrato. ¿Saben lo que comercialmente significa Juan Soto? Claro, y por eso no lo van a dejar. Aunque es un tipo que, a pesar de que no ha tenido la temporada... No ha tenido una temporada estratosférica, no es una mala temporada.
0: Sí,
1: y ahorita se fue a la lista de lesionados. Pero si tú ves, tiene ahí buena cantidad, sí, no tiene un buen promedio.
0: Por ejemplo, lo que le hace falta a Yankees es como un jitter. O sea, tienes que tener algún
1: George
0: jugador
1: es el líder.
0: Que sea tu símbolo.
1: Pero George es el líder.
0: Sí. Pero no estaba al nivel de jitter.
1: Yo creo
0: o sea,
1: que...
0: era un tipo que el vestuario...
1: Es que encuentra un...
0: Ahora, claro.
1: Si me traes un tipo del nivel de jitter, estamos hablando que los Yankees tenían que haber sido campeones ya. O sea, claro. Sí. Por eso. Bueno,
0: o sea, estoy hablando con el tipo.
2: Ya están a 3.5 los Yankees de Tampa. ¿Eh?
1: Con esas 2 derrotas.
2: Sí, claro. Ya se fueron.
1: Pero más allá, yo creo que han sorteado muy bien el regreso después del juego de estrellas con todos los lesionados. Mantenerse ahí es un mérito.
0: Es un mérito, pero dices, todavía no le alcanza y es falta de coach.
1: Yo creo que le falta. Yo creo que tendrán que ir por buenos bates.
2: Sí, Toronto quizá podría ser otra decepción.
1: Toronto es la decepción porque no puede ser que un equipo que la temporada pasada te estaba... Es más, estuvo a esto
0: de ser
1: campeones.
0: O sea, sí,
1: o sea, literal es esto.
2: Sí.
1: Es esto, lo que se levantó el ¿cómo se llama? El spike del catcher.

0: y que luego cayó, pero se quedó a esto de ser campeón de la Serie Mundial. Y que hoy estés en la último de su división. Sí. Es, me parece una cosa increíble. Igual en la caída de Vladimir Guerrero Jr., todo, bueno, etcétera. Lo que también demuestra lo complicado que es el béisbol.
1: Sí.
0: No solo el mexicano, no solo el de Grandes Ligas, sino también el de México. Lo complicado que es ganar en el béisbol, porque todos los equipos se refuerzan, porque salen mejores jugadores.
2: Y además porque en Grandes Ligas la temporada es mucho más extensa. Mucho más larga. Más partidos, mucho más larga, demandante.
0: Mucho más larga. Sí. ¿Con quién van? ¿Los Dodgers? Sí, hasta ahora.
1: Yo voy a decir el equipo de ahí de California.
0: Que parece que son los azul, que se van a llevar tres.
1: Sí, yo pienso que
3: el equipo donde jugó Valenzuela.
1: Así es.
0: ¿No ven a ningún otro equipo?
1: No, al momento no.
0: ¿De la Liga Americana? Ninguno.
3: Ninguno.
0: Su más cercano, o sea, el que lo iguala en récord son los 0-0 de Milwaukee.
3: Tampa. Sí, solo que luego llegan a los playoffs.
0: Tampa es un equipo que se cae en playoffs siempre.
1: Siempre.
0: Sí. Siempre. Tampa Bay. De ahí los Phillies podrían ser, que son los eternos
1: Atlanta.
0: Candidatos. Los Bravos.
1: Atlanta puede ser. Tiene pero buen
0: se lesionaron. Ahorita vi que se lesionaron sí, Spencer Strider.
3: Pero luego aguantar 7 juegos.
0: Sí. Yo creo que los Phillies tendrían posibilidad. En la nacional, los Phillies.
1: Bueno,
3: esperemos. Pero sí, yo creo que...
0: Ahí esperemos que salga uno que evite.
3: Nos quedamos con las dos decepciones, Mets y Azulejos.
0: Porque ya sería quitar, ahorita sería que el único equipo tricampeón en los últimos 20, 30 años son los Yankees. Sí.
1: Del 98 al 2000.
3: Los igualarían los...
0: Mariano Rivera, Mike Mussina, Randy Johnson, todos esos...
1: Bueno, era un equipazo.
0: Era un equipazo.
1: Sí, Jorge Posada. Andy Pettit. Sí, era...
3: Ah, equipazo.
1: Sí.
3: Anteriormente David Righetti, Ron Grady...
1: Bueno, ahora, esos son de los 77, ahora, 78.
0: El tema de los Dodgers es que me parece... Yo lo dije, ese equipo es increíble. Porque no están ni Blake Snell, ni Taylor Glasnow. Está limitado Shohei Ohtani. Y los que están lanzando, siguen lanzando y siguen ganando, ¿no? Es una cosa...
3: Los enseñaron a ganar y ya sabe... ¿cómo se llama? Roberts. Ya sabe cómo manejar el equipo.
1: Sí.
0: Un equipazo ya. Y de hecho, los que trajeron no están funcionando. O sea, acá el Tucker...
1: Sí.
3: No ha sido... A Boone le das un Ferrari y no sabe meter la sexta.
0: Pero Boone... Ojo, que a Boone igual lo mantiene ese aquel cuadrangular que habrá metido en...
1: Pues sí, contra aquel equipo de...
0: De los Boston, ¿no?
1: Sí, bueno, no se debe decir, pero...
0: No se debe decir ningún equipo. Sí. No, pero Aaron Boone, pues que es... Yo la verdad que no lo tenía en cuando lo veo como manager, pues no lo recordaba. Y luego vi una serie donde salía que era el cuadrangular.
1: Sí.
0: Mítico cuadrangular, juego 7.
1: Sí.
3: Sí, pero no por eso vas a...
0: Pues eso es que...
3: Vas a arruinar dos temporadas.
0: Bueno, es como los venados. Bruno Marioni es prácticamente el eterno...
3: Pero,
0: de entrenador, director, pero, cuerpo técnico, auxiliar.
3: Pero hoy puede hasta bajar Carlos Reynoso. No van a ascender nadie.
0: No, o sea, pero a lo que voy es que siempre, bueno. Y Aaron, ahora, el tema de despedir a Aaron Boone es a quién contratabas.
1: Pues ahí está Chucho.
0: No, ¿a quién contratabas en Grandes Ligas?
3: Mira, directo, deja al americano un rato.
1: Ándale.
0: Sí, ¿no? O lo que hicieron los Mediarrojas de Boston con Francona, ¿no?
1: Sí.
0: La habían renovado hace poco y cuello.
1: Sí.
3: No, es que hay un tema ya de la directiva. Ya lo dijo.
0: La estabilidad igual de la institución, ¿no?
3: Ya lo dijo, es a la antigua. No la tan antigua, porque pues, Roy, Brainer, sí. Salían los entrenadores como si fueran empleados de mostrador. O sea, no le parecía algo y te vas.
1: Sí.
0: Pero bueno.
1: Bueno, otros tiempos.
0: Vamos a hacer una pausa y regresamos. Seguimos con más información deportiva.
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0: Estamos de regreso para el tercer bloque del programa, seguimos con la información deportiva. Bueno, ya lloramos 40 minutos, primero por los Leones y luego por los Yankees, a ver, y esperando... Bueno, que Yankees, no ganen los Dodgers.
3: Los Yankees todavía hay esperanza. Leones ya no hay esperanza. Nada más hay que ir a despedirlos bien.
1: Así es.
3: ¿Se ha llenado? ¿Despedirlos bien?
0: ¿Se ha llenado el Kukulkán?
1: La afición llega. Más que llenado, es que, como a mitad de la...
3: Es que es béisbol, la verdad. Sí. Es que es béisbol.
1: Sí llega
3: y además, no crean que no hay esfuerzo por parte de los jugadores.
1: No,
3: y,
1: claro.
3: Y hay que, yo precisamente ayer estuve en el Kukulkán en una rueda de prensa y... y justamente decía yo, yo el fin de semana voy a ir a ver, yo voy a ir a ver a los Leones, vamos a despedirlos. La verdad es que
2: ir a ver la pelea.
3: Hemos estado en las buenas y, en las, y hay que estar en las malas.
1: Por ahí nos veremos entonces.
3: Allá, pues ya está. Pero yo desde hoy escucharé. Pues,
2: en cabina, ¿no? En cabina. Te tienen que invitar a ti. Salud. Invitado de honor allá, amigo.
0: Bueno, maestro, usted, se acaban de ir los muchachos al ajedrez, ¿no?
1: Hay un mundial de ajedrez. En el colegio americano hay un panamericano de ajedrez en Colombia.
0: Okay.
1: Y dos de nuestros ajedrecistas están allí participando. Dos ajedrecistas del colegio americano están participando en ese panamericano.
0: Uh-huh.
1: Que reúne a jugadores infantiles y juveniles de 30 países de América.
0: Okay.
1: Oh. Y desde Estados Unidos hasta Argentina.
0: Okay.
1: Y es muy importante porque le da fogueo a los jugadores. Y para asistir requieres haber ganado algo en tu país. En este caso nosotros tenemos una alumna que es Iyali Rangel Rodríguez, de 7 años de edad, que es campeona nacional sub-7 femenil en ajedrez. Y ella ganó el boleto para ir a participar a Colombia. Y ha tenido una buena participación. Son 9 rondas, se está celebrando todavía. 9 rondas en clásico o estándar, como le llaman al ritmo de juego en ajedrez. Y también hay el ajedrez rápido. Y entonces toda esta semana estarán compitiendo y cerrarán precisamente el día de mañana.
0: ¿Mañana termina?
1: Sí, mañana debe terminar.
3: Y qué padre, porque al final de cuentas el ajedrez es una de las fortalezas que tiene el colegio americano.
1: Sí.
3: Pero que no solamente, sino que ha incentivado a la comunidad a la práctica del ajedrez.
1: Sí.
3: O sea, ha sido un semillero que ha crecido de la escuela, pero también para afuera. Porque la verdad es que hoy, a diferencia de otros deportes en los cuales por apreciación puedes ir, como los seleccionados nacionales, el entrenador dice, no, acá te lo tienes que haber ganado para que estés. Sí. Y también es importante el apoyo de la escuela.
1: Claro.
3: ¿Por qué? Porque es pilar para la fortaleza de completamente de los niños y se vuelven unos ejemplos de la escuela.
1: Sí, así es. También el hermano de Iyali, King Rangel, está participando en este torneo. Y pues considero que para ellos que son pues menores de King, menor de 12 años, uh-huh, que en esa categoría está participando, pues es un gran aliciente y un fogueo impresionante para ellos. Es su primera experiencia en un torneo internacional y seguramente vendrán muy fortalecidos de ello. Sí, ya veremos en qué lugares quedan también, ¿no?
3: Sí, claro. Pero al final de cuentas el estudio del ajedrez es permanente, pero la experiencia de poder competir a ese nivel, eso
1: es. Sí, no es nada fácil. Es una experiencia que no es para cualquier ajedrecista. Son ahora sí que invitados muy especiales y pues afortunadamente se tuvo la oportunidad de que conformen también como parte de la delegación mexicana en este campeonato, pero obviamente aquí representando al colegio americano.
0: Los niños no los están escuchando ahorita, maestro, así que puede, para no ponerle presión, para que no es que ustedes tienen alguna expectativa del resultado.
1: Normalmente en este tipo de torneos lo que esperamos nosotros, que son torneos internacionales, es que nuestros jugadores, nuestros ajedrecistas queden dentro de los primeros 15, 20 lugares a nivel panamericano en este caso, y cuando han ido a mundiales, que hemos tenido jugadores de bachillerato que han ido a mundiales como Iván Amay, que vino en una ocasión con nosotros, Diego Salazar, Andrés May, Isabelina Tech. Ellos normalmente esperamos que queden a nivel mundial entre los 60, 70 primeros del mundo en sus categorías, y así ha ocurrido. Hemos tenido el lugar 64 del mundo, entonces eso es, oye, no cualquiera, ¿no? Y sobre todo que México no es una potencia en ajedrez. Uh-huh. Estamos hablando de que la India, China, los países de Europa Oriental son potencias en ajedrez. Quizás Estados Unidos también tenga muy buenos resultados. Pero México no lo es así. México es un... Es
3: la Unión Soviética.
1: En su momento. Cuba. Sí, todo el bloque oriental de Europa que fue influenciado por la entonces Unión Soviética, pues tuvo también un desarrollo impresionante en ajedrez.
3: Pero acá a nivel nacional, Yucatán ha sido referente gracias a ese enorme semillero. Ha sido de las disciplinas que más medallas le ha dado al estado en Olimpiadas Infantiles.
1: Sí, de hecho recién terminamos dos eventos, la que se puede llamar
2: el torneo escolar de ajedrez, la Olimpiada de Educación Básica, y ahí trajimos 2 medallas más para Yucatán. También se jugaron los juegos CONADEMS de Educación Media Superior, y ahí trajimos 3 medallas más para Yucatán. Entonces, es parte del desarrollo que tenemos a nivel nacional, sí, también.
3: Sí, ha sido pilar allá. Yo me acuerdo de las épocas, estaba Javier Herrera Haustín.
2: Sí, saludo,
0: maestro.
3: Hoy
0: maestro mío de cálculo.
3: Ahí está. Secretario de la rectoría de la Universidad Autónoma de Yucatán. La verdad era increíble lo que se hacía con esos chicos. De hecho, una vez hicimos un simultáneo en las 47 comisarías.
0: Sí.
3: Estando Luis Barrachami, estando el monstruo Navarrete. Hicimos Armando Navarrete, William Vargas y varios. La verdad era sensacional lo que se hicieron, pero siempre había el nombre, el Colegio Americano, la escuela, que ya la tenía como asignatura.
2: Sí. Se trabaja desde tercer grado de preescolar con la enseñanza del ajedrez, y pues desde esa edad los estudiantes van aprendiendo los primeros, ahora sí que los aspectos fundamentales del juego ciencia, y ya luego van ingresando a lo que son torneos, competencias, conforme van avanzando en sus edades, de tal manera que pues participamos desde los infantiles hasta los juveniles.
3: Sí, de hecho, el otro día en el tema de los adultos mayores siempre le hemos dicho, propuesto que metan el tema de ajedrez, porque es un tema que hace manejar el cerebro y ayuda al Alzheimer. ¿Por qué? Mientras tu cerebro esté pensando,
2: tus neuronas van funcionando.
3: Como en Europa, que hay tableros en los parques y toda la cosa.
0: Así que se juntan a jugar allá. Hablando de competencias, ¿se están llevando a cabo los centroamericanos?
2: Sí.
0: ¿Y México, Santo Domingo? Bueno, lo decíamos, no sé si históricamente, pero por lo menos de un tiempo para acá, México se ha convertido en la potencia de Centroamérica. Luego, pues en Panamericanos ya cambia un poco la cosa. Pero en centroamericanos sí.
2: Antes era Cuba, ¿no? Pero pues con el declive de cubano.
3: Cubano, claro. Sí, así éramos en fútbol, ¿no? Ayer éramos los monstruos, el gigante Coca-Cola.
0: Seguimos siendo el gigante
3: Coca-Cola. Nos ganaron en la MLS.
0: Por favor, juego de estrellas. A comparar eso, ¿no? Seguimos siendo el gigante de la Coca-Cola. Hablando de deportes, ¿qué otros deportes manejan en el colegio?
2: Ah, bueno, manejamos también básquetbol. Porque también
0: hay que recordar que esto es un deporte. Para mucha gente no es un deporte. El ajedrez.
2: El deporte ciencia.
0: El ajedrez es un deporte.
2: Deporte ciencia. Y manejamos básquetbol, manejamos también en el caso de fútbol.
0: Fútbol.
2: De hecho, participamos en una liga que está aquí muy cercana de la radiodifusora.
3: Hacen internas.
2: También internas, sí.
3: Yo tuve la oportunidad de acompañarlas entre
2: generaciones.
3: Generaciones. La verdad fue muy emotivo ver. Y hasta lo sensible que se pusieron varios de volver a regresar a la escuela.
2: Sí, sí. Tenemos una liga que se llama la Liga de Generaciones, y ahí participan estudiantes que defendieron los colores del americano en fútbol en los 80s, 90s, y la verdad jugamos bastante bien, nos divertimos los sábados en la mañana ahí en la cancha de pasto sintético de la escuela. Y también tenemos en la parte cívica bandas de guerra, escoltas de bandera, en todos los niveles hay escoltas de bandera, y pues gracias a Dios ahí hemos tenido buenos resultados. En bachillerato somos campeones estatales en escolta de bandera, mejor abanderada por segundo año consecutivo en estatal y mejor comandante. Eso te habla de la calidad que tenemos en escoltas, en banda de guerra, que la verdad bastante bien. Incluso nos invitan a eventos oficiales, invitan a la banda, a las escoltas del colegio para que funjan como los que dan las órdenes y llevan a cabo todo lo que tiene que ver con la parte cívica. Sí.
3: Porque ya fueron observados.
0: Sí, claro. Maestro, ¿tienen abiertas inscripciones ahorita? Claro, en periodo claro. ¿Cuándo inicia su curso con ustedes?
2: El curso escolar para bachillerato inicia el 17 de agosto.
0: 17 de agosto.
2: Que es lunes. Y para preescolar, primaria y secundaria, el 31 de agosto. Y ahí estamos trabajando todos los días, de 8 de la mañana a 3 de la tarde, ahora que pues algunos dicen son vacaciones, pero nosotros estamos trabajando de 8 de la mañana a 3 de la tarde, ahí está abierta la escuela de lunes a viernes, y pues tenemos un celular que tiene WhatsApp, y ahí puede la gente, quienes están interesados, al 9902-891633, repito, 9902-891633, ahí estamos para servirles y ayudarles en el colegio.
0: Para americano. Todo aquel que quiera buscar colegio, pues el número uno en ajedrez, si les gusta el ajedrez, desarrollo.
3: Ya estoy viendo todos los jovenazos de las generaciones aquí.
0: Yo no te veo en esa revista, amigo, tú fuiste parte, no. Me dijeron que tú fuiste el pilar.
3: ¿Sabes por qué están así? Porque no se pudieron levantar después.
0: Me dijeron que tú eras el pilar del deporte en el colegio americano.
3: No, la verdad es que el colegio americano tiene una
0: Historia.
3: Una historia completamente. Claro, y sucede cuando estaban en la primera, fuerza en el Estadio Salvador Alvarado. ¿Sí?
1: Que ese equipo juega en el torneo de las generaciones de la primera fuerza.
3: Sí, el otro día vi que le dieron reconocimiento al Chespi, sí, al Chespi y algunos de jugadores que
1: por allá
0: que no tenían tu nivel, porque veo que los dijiste así como les dieron reconocimientos a ellos y a mí, ¿no? Entonces,
1: no, sí, él entrega los trofeos incluso.
0: No, creo que no.
3: Yo les
0: no te llegan al nivel.
3: Yo acompaño al director a reconocer el esfuerzo y su historia que han dado por el colegio.
0: Bueno, pues ahí está la información del Colegio Americano. Ya vendremos más adelante. Bueno, siempre el maestro cuando inicia la temporada otra vez, cuando quiere hablar del béisbol.
3: Espérate, todavía falta
0: Por eso, cuando quiera hablar del béisbol.
3: No, bueno, ya después volveremos a...
0: Yo también, lo que tiene que es que yo veo que en cuanto a béisbol es muy, muy, muy apasionado.
1: Gracias, sí.
0: La otra vez vi una historia... Que se lo dijimos, ¿no? Que puso, ya no vuelve a ver ningún partido de los Yankees.
1: Ah, sí.
3: No es un apasionado. Cuando a alguien le gusta.
0: No, es un aficionado recalcitrante de los Yankees.
3: Lo dijo hace un momento. Seguir el juego de Durango. Sí. O sea, estás completamente. Sí, claro,
0: interesante.
3: Por eso nos extraña que haya fallado. Los otros.
0: No, sorprendido. Nos sorprendió, evidentemente. Ya para despedirnos, tenemos jornada 3 del fútbol mexicano, nuestro glorioso fútbol mexicano.
3: Sí.
0: Puebla-Guadalajara, Atlético de San Luis-Tijuana, Juárez contra Pumas, Querétaro contra Tigres, León contra Pachuca, Atlas contra Monterrey, Cruz Azul contra Atlante, América contra Santos y Toluca contra Necaxa, la jornada.
3: Ya no decimos igual, ¿verdad? Ya después de vivir.
0: No, la verdad es que yo ya
3: 90 días
0: con yo el otro día
3: con el Mundial.
0: Aquí les digo, no sé por qué hablo de deportes y en el Mundial no le atinaba yo. Bueno, yo dije, por ejemplo...
3: No le atinamos desde el inicio.
0: No, yo creo que todo empezó para mí...
3: Primer juego, 14-0 iba a perder Cabo Verde.
0: No, pero para mí todo empezó en las llaves, ya cuando empezaron la fase de grupos. Dije que ganaba Brasil contra Noruega, perdió.
3: Matemático, perdió.
0: Alemania contra Paraguay,
3: matemático falló.
0: Perdió. Le fui a ¿quién dije que ganaba? Pensé que ganaba Portugal por encima de España, terminó ganando Portugal. Pensé que ganaba Francia por encima de España, terminó ganando Francia. Digo, terminó ganando España. No me fue bien. ¿Cómo le fue a usted?
3: De Messi no puede decir nada porque allí, pues, allá no. Infantino estaba, ¿cómo se llama?
0: Maestro,
3: coachando.
0: ¿Usted con quién fue en el Mundial?
1: Antes del Mundial, Alemania.
0: Alemania. Yo fui con Francia. ¿Tú con quién me dices?
3: ¿Con Francia?
0: Con Francia.
3: Yo fui Francia, Portugal, España.
0: Sí. Sí, a mí Francia me terminó, obviamente, bajando y...
3: Yo pensé que este
0: Inglaterra.
3: Año, por el medio campo, pudo ser de Portugal.
0: Pudo ser de Portugal, pero pues...
3: Porque, por ejemplo, ve España, con gente que la gente no conoce. Llamémoslo así, y ve lo que hizo.
0: ¿Usted es americanista?
1: Así es, sí.
0: ¿Cómo ve al...?
1: Es que...
0: Es puro sufrimiento, ¿verdad?
1: Sí, vine así, como que... Este es como me tocó la temporada difícil.
0: El famoso meme de ¿por qué vamos a tal equipo, ¿no? No lo entenderías. La verdad, no hay manera de justificar.
3: Y luego ves los cambios. O sea, pero ya tiene años que no hubo sustituto de Diego Valdés, no hubo sustituto. Bueno, ya no hay sustituto de Brian. Bueno, la verdad es que me gusta el entrenador. Porque igual soy americanista. Me gusta el entrenador. Pero no veo al América lejos está del Cruz Azul.
0: Lejos, sí.
3: Lejos está de Cruz.
0: Y de Toluca también.
3: Toluca ya empezó su desgaste.
0: Es lógico, ¿no?
1: Bueno, no daré pronóstico.
0: pero hay que sufrir.
3: No digamos nada.
0: No, pero si se sufrió con Leones, también esta temporada hay que sufrir con el América.
1: Sí, definitivamente. Sí.
0: Pinta para sufrir.
3: Se va a sufrir.
0: Y a mí solo espero que ya inicie el básquetbol para ver si no me toca sufrir también con los Lakers. Entonces,
3: bueno, ya está. No está LeBron.
0: Que ya es un sufrimiento para
3: que
0: mí.
3: Que ya es un sufrimiento porque pensamos que iba a ser el año. Sí, claro. Ya que esté sin lesión.
1: Ahí estamos igual porque soy aficionado a los Lakers.
3: Yo soy Laker igual.
1: Ahí está.
3: Entonces, o sea, sé que...
0: No hay.
1: Lógico.
3: No podemos debatir entonces.
0: No hay debate.
3: Angelito, siéntate acá para que...
0: Pero Angelito solo sigue a las Chivas.
3: ¿No? A las Chivas.
0: Y ya no la sigue, ya después del Mundial ya no ve fútbol, creo.
3: Y más 17 años sin ganar un campeonato. Claro.
1: Bueno, se la tenías que lanzar.
0: Maestro, muchísimas gracias por venir.
1: Chucho,
0: le damos las gracias por
1: amables.
0: Amigazo, nos despedimos. Buen fin de semana.
3: ¿Te dice?
0: No, todavía no. Es temprano. ¿Tú? Tú siempre, ya lo ves, se te ven los ojos. Se te ven los ojos.
3: Me estás invitando.
0: Se te ven los ojos. Fíjense, ¿qué tenemos acá? No hay boxeo, ¿no?
3: Hay boxeo, hay de la... sangre de campeón, pero la verdad, a la afición del béisbol, a la afición de nuestros Leones, despedamos a nuestro equipo. Así la verdad es que nos ha dado tantas alegrías, tantos buenos resultados, es una jornada mala, pero vayamos a disfrutar de nuestro hermoso campo.
0: Los últimos tres partidos.
3: Y ver a nuestros Leones y aplaudirlos.
0: Y si quieren escuchar al maestro Floricel. Al final de
3: cuentas, sí somos un equipo.
0: Allí en CIPSE.
2: Ah, sí, ahí estaremos.
0: Transmisión en CIPSE, si quieren escuchar en radio. Los últimos tres partidos. Bueno, cuatro, son cuatro, ¿no?
2: Son cuatro.
0: Son cuatro en el
3: porque Cucurca. Van a jugar el pendiente, ¿no?
2: El sábado, doble.
3: Es sábado doble.
2: Doble, 6:00 p.m.
3: Hoy.
2: 7:00 p.m.
3: Mañana.
2: 7:30, perdón.
3: Mañana doble juego, doble. Además es... Para los niños, ese va a ser el Leonel Coronel.
0: Tú eres promotor de los Leonel Lobín, ¿no, hombre?
3: No, pero es,
0: ¿te sabes
3: es,
0: todo?
3: Es lo que va a suceder.
2: Sabe más que yo.
0: Es lo que veo. ¿Cumpleaños de Leonel Coronel?
3: Para que vean que no se fue, porque empezaron a salir los memes que se fue la güera. Se fue, ¿cómo se va el Leonel Coronel? Fueron hasta mascaritas sacaron. Se lo llevaron a Campeche.
0: Bueno, nos despedimos, amigo. Muchísimas gracias, maestro. Muchísimas gracias por venir. Gracias a todos por acompañarnos. Sigan disfrutando de toda la programación de Vida Nueva, la radio de la familia, y nos vemos el lunes con más información deportiva.

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2: ¿Cuántos quieren que el Espíritu de Dios obre en su vida en ese día?

0: Esta alegría viene por lo que soy. 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Iván. Kardec.
1: Son las 12 con 15 minutos.
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3: Que no digamos nada. Tú sabes, para que la gente no se ofenda. No. Yo prefiero. Quédate. No digas nada, chicos. Quédate callado.

Es que lo sano no tiene necesidad de médico, sino lo que está enfermo. No he venido a llamar a justos, sino a pecadores al arrepentimiento. Eso dijo Jesús. 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

Una de la tarde ya con tres minutitos, estamos totalmente en vivo a través de la frecuencia del 101.9. Muy, muy buenas tardes, ¿cómo están? Excelente tarde. Estoy muy contento de estar con todos ustedes ya en este segundo turno, en este bello, bello horario. Me gusta también mucho este horario, ¿eh? Oigan, hoy actitud de viernes. Actitud de, con toda la actitud, la verdad. Y es que hoy es viernes.

Actitud de viernes, estoy muy contento de estar con todos ustedes. Teléfono en cabina es el 9993-546914 para que manden sus mensajitos y soliciten qué canción les gustaría escuchar. La verdad es que Actitud de viernes se antoja música más enérgica, ahí para que lo tengan en cuenta. Digo, les voy a programar lo que ustedes me pidan, pero para que lo tengan en cuenta, yo creo que la actitud, el mood de un viernes como un poco más enérgica, un poco más de acá, de emoción, un poco más de ritmos. Actitud de un viernes, pues. Vámonos rápidamente con la primera canción, y es que llega esto de Gator Worship. Esto se llama Esa es la razón.

0: escuchamos este tema de Cristian de Clario con Miel San Marcos. Vámonos rápidamente con mensajitos porque dicen buenas tardes, Ángel. Saludos desde el fraccionamiento Yucalpetén. Saludos para Graciela y Alondra que nos escuchan desde su trabajo. Saludos, puedes ponernos Pentagrama de Alex Zurdo. Gracias. Claro que sí, con mucho gusto. Vámonos con esto, Alex Zurdo, Pentagrama.
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1: Ahí está ese tema de Alex Zurdo. Por cierto, aprovechamos a mandar saluditos. Si es que nos piden saludos a los amigos del Uber, saluditos a todos los que andan allá en el Uber, a los que andan en el InDriver, a los del Didi, a los que andan ahí arduamente trabajando. Por supuesto, a mi amigo Mike de la cocina, a doña Silvia y a todo su equipo de trabajo. Muchísimas, muchísimas gracias. A mi buen amigo Luis Casanova, al buen Mato Cobá, que nos manda mensaje. Dice por acá, ponte la de Ruge de Redimidos, la normal, porfa, ahorita la vamos a poner. Dicen por acá, buenas tardes, Angelito, me hiciste mi mañana. Dicen, gracias a Dios, elige una canción más, va. Saludos al buen Xavi también, que ya se reporta, que probó allá las, ¿qué? Las Burger Beast. ¿Cómo se llaman? ¿Burger Beast? ¿Cómo son? Vi tu historia, amigo. Cuéntame tu anécdota, cuéntamela. ¿Por qué no te gustaron? ¿Por qué no las recomiendas? ¿Y dónde la compraste? Dicen, aquí andamos. Saluditos a mi amigo Mato Cobá. ¿Cómo te trata la vida, amigo? ¿Qué cuentas en este fin de semana? En lo que Xavi nos cuenta su triste historia de qué pasó con las estas hamburguesas del famoso youtuber MrBeast, te dejo con esto para el buen amigo que me pide otra canción. Este es un tema de Felipe Garibó y esto se llama Derribando Gigantes.

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Ahí escuchamos este tema de Redimidos, esto que se llama Ruge. Oigan, Xavi ya nos cuenta, dice que él las pidió en esa plataforma de Rappi. Dice, no tienen sabor, las papas aguadas y frías. Tardaron en entregarlo porque le puse para recoger. Y para el precio, no lo vale, ¿no? Prácticamente es un sándwich con carne de res adentro. Ok, amigo, lástima. Lamento mucho tu experiencia con estas hamburguesas. Fíjate que yo he querido probar el chocolate, pero se me hace extremadamente caro. O sea, un chocolate creo que anda como en 52 pesos. Y la verdad, honestamente, sí, dime piojo, codo, lo que tú quieras, pero sí se me hace pagar mucho dinero por una tabletita de chocolate. O sea, ya ni los Hershey. O sea, ya puedes comprar un Hershey de estos de chocolate blanco con chispitas, etcétera, y no te cuesta 50 y tantos pesos. La verdad es que el tema de los chocolates está muy caro. La verdad es que yo no lo he probado. No podría decirte, pero sí vi tu foto que publicaste. Dicen, saludos desde el trabajo, Angelito. Estamos taxiando. Puedes poner Amado de mi alma. Va perfecto, me late. Pero antes, hablando de Redimidos, les voy a poner una canción que... Esta canción es una canción muy antigua, pero es una canción muy, muy bonita. Y es que esta canción se llama Milagro de Amor. ¿Alguien la conoce? ¿Alguien, antes que les ponga este tema, alguien conoce esta canción? Se llama Milagro de Amor de Redimidos. ¿Alguien la conoce? José Hernández nos dice que él la conoce. Dice, buenas tardes, puedes poner la canción de Eterno Dios y un saludo para los taxistas de Progreso. Gracias. Ahorita la vamos a programar con mucho gusto. Dice, saludos Angelito, andamos escuchando en La Joya de Opichén. ¿Podrías poner una canción danzando en cada temporada? Ahorita la programamos. Dicen por acá presente, buenas tardes, ¿de qué hablan? ¿De qué hamburger hablan? De las de Mr. Beast. De las hamburguesas de Mr. Beast. Dicen, ¿cuál? ¿De Redimidos? Claro que sí, de Redimidos. Dice, de las rolas que me acercaban al cristianismo fue esa, Milagros de Amor, está muy fuerte, pues está muy buena. Dice yo, esa historia de cómo entró Cristo en su camino, sí, dicen acá, de Redimidos, así es, Matokova. Vámonos con esto, ¿va? Les voy a dejar la versión video, porque la verdad es que vale la pena escucharlo todo.

0: Porque los milagros no solamente ocurren cuando un paralítico se levanta de una silla de ruedas. Eso es un milagro, pero también un milagro es eso que Dios hace en nuestros corazones cuando nos encontró, cuando nos salvó. Eso fue un milagro porque no lo merecíamos. A ver, una pregunta. De aquí, de ustedes, ¿a quién le gusta el rap? ¿En serio, te gusta el rap? Diego, ¿te gusta el rap? ¿O es porque yo estoy aquí? Bueno, vamos a hacer algo. ¿Qué tal si le cuento una historia en rap? ¿Me la aguantan?
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0: Vámonos con esto porque llega Marco Barrientos, Eterno Dios.
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Una de la tarde con 41 minutos, dice Xavi por acá. Ni modos, nos ganó la mercadotecnia y caímos. Es correcto, amigo. Te hubiera sido por unas del burger, unas clásicas, y no te hubiera pasado eso. Pero bueno, tú querías probar las de MrBeast. Oigan, vámonos rápidamente con más mensajitos. Dicen por acá, buenas tardes. Nos gusta mucho esta canción de Milagro de Amor de Redimidos. Aquí escuchando desde el auto, llevando el almuerzo al trabajo a mi esposo. Y no hay nada mejor que escuchar las alabanzas a mi Dios eterno todo el camino. ¿Podrían poner Fiel de Majo y Dan? Claro que sí, con muchísimo gusto. La programamos, obviamente, a través de la mejor frecuencia, el 101.9.

Continuamos con más mensajes porque tenemos, dicen por acá. Hola, buenas tardes, Angelito. ¿Me podrías poner la canción de Nacho y Alex Zurdo? La canción se llama Montaje. Ahorita la vamos a programar en un momentito más con muchísimo gusto. Nacho y Alex Zurdo, Montaje. Más mensajes. Dice, acá en el trabajo. Excelente, amigo. Qué bueno que andas trabajando. Dice, las primeras canciones cristianas que escuché fue de mi grupo favorito, Miel San Marcos, el disco de Proezas. Me lo puso a escuchar mi actual esposa. Aún éramos novios. Muy bueno. Y nos manda por acá de un sticker. Saluditos. Dicen por acá, manda saludos. Saluditos, Silvia el Puche. Saluditos a doña Silvia. Saluditos. ¿Me guardaron mi Pokchuk? ¿Por qué no me contestó Mike? de Cocina Nelly. Saluditos, saluditos ahí para doña Silvia y para todo el equipo, para mi buen amigo Mike y para todo su equipo de trabajo. Y también para el esposo de doña Silvia, que en algún momento, si no estoy mal, hace como 2 años tuve la oportunidad de coincidir con él en una reunión. Y la verdad es que tiene un testimonio muy interesante, tiene un testimonio muy, muy interesante. No tengo la autorización de contárselos, pero está muy, muy interesante. Una gran plática que tuvimos, que no se me olvida, por cierto, la plática que tuvimos hace algunos ayeres. Doña Silvia, ¿qué canción quiere? Ya sé qué canción quiere. Ya sé qué canción quiere. Yo sé qué canción quiere. Le voy a poner el tema que yo sé qué canción quiere doña Silvia. Y es El Relajito. Es correcto. Yo sabía que esa era su canción. Y es que esta canción de El Relajito es una canción muy buena, ¿eh? El Relajito. ¿No la han escuchado? ¿Cómo no la van a escuchar? Dios mío. A ver, El Relajito es nada más y menos que de Ministerio Musical Cristo Vive. Y mira, ya nos contestó mi amigo Mike. Pórtate bien, amigo. Estás perdido, amigo. Dicen, sí, Angelito, te manda saludos mi esposo. Muchas gracias, gracias. También un saludo cordial ahí para su esposo. Y que la verdad, le mando un fuerte saludo, un fuerte abrazo y muchas bendiciones. Qué plática tan agradable. Me acuerdo muy bien, fue una plática muy interesante. Le estuve analizando como 2 días la historia. Pero bueno, muy bien. Vámonos con esto porque llega nada más y nada menos, siendo la 1:51 PM, llega esto de Ministerio Musical Cristo. ¿Cuál Cristo te salva? Cristo Vive. Esto se llama El Relajito y es para mi buen amigo Mike y para doña Silvia, que por cierto es su hermana.

2 de la tarde en punto, me tengo que despedir. Muchísimas gracias por haberme acompañado. Que tengas un excelente y bendecido fin de semana. Pásala muy bien en compañía de tus seres queridos. Hoy no te vayas, porque recuerda que en punto de las 5 de la tarde llega este increíble programa de nombre Todo en Familia. Y mañana en punto de las 9 de la mañana inicia Corazones Encendido. Luego nos vamos con Transformación 360 y cerramos el día con Youth Worship. Te dejo con esto de fondo, que sigue sonando ruido de Elevation Worship.

Señor, después de haberte alabado, queremos entrar a tu lugar santísimo. Queremos contemplar tu rostro, Señor, habitar en tu presencia. Purifícanos, Señor, límpianos.

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0: Hola, hola, 5 de la tarde con un minuto, estás en Vida Nueva, la radio de la familia, la mejor estación. Quédate porque este es un tiempo maravilloso que Dios tiene preparado para tu vida el día de hoy. Estás en la sintonía del 101.9 de FM, el lugar perfecto para que puedas recibir una palabra de parte de Dios hacia tu vida. Estamos en cabina, familia González Vargas, en versión petit. Por aquí se encuentra conmigo mi hijo Josué González. Soy tu servidor Andrés González. Para una tarde lluviosa, nublada, algo que anticipa un fin de semana que seguramente será de descanso, donde podrás tomar un tiempo guardado tal vez ahí en casita, que puedas ver algunas películas, disfrutar con la familia. O bueno, si te encanta este clima para salir a la calle, también es una buena oportunidad ya que el sol nos dé un poco de tregua. Así que bienvenido, este es el tiempo perfecto para que te quedes aquí. Si ya estás en casa, toma un cafecito, prepárate. Si estás en camino, si vas aún trabajando, te damos la bienvenida. Qué bueno que nos puedas acompañar el día de hoy, José.
1: Así es, ¿qué tal? Muy buenas tardes a todas las personas que nos escuchan. Que Dios esté con ustedes, que los acompañe ahí donde quiera que estén, que los cuide, que los guarde. Y bueno, esperamos que el tema que hoy tenemos para compartir con ustedes sea de gran bendición, que podamos ser edificados, que yo creo que sí, porque siempre que leemos la palabra y meditamos en ella, algo nuevo sale. A pesar de que ya hayamos leído ese versículo, no sé, unas 10, 15 veces, siempre que lo lees una vez más, el Señor te vuelve a hablar. Así que mi deseo y nuestro deseo en este programa es que te lleves algo ahí donde estás, que aprendas algo y que puedas pues compartirlo también y sobre todo aplicarlo a tu vida.
0: Y todo en familia se encuentra en una fase de transformación. Queremos que después de estos 3 años de gran bendición que hemos podido compartir contigo, que nos has dado el privilegio de tu atención ahí donde tú vas, un saludo a todos aquellos que me reclamaron la semana pasada porque no les avisé que el programa había cambiado a las 5 de la tarde. Gracias por su fidelidad, gracias por su compañía. De pronto no se hacen notar y es difícil saber quién está conectado, Josué, a través de la radio. En Facebook es más fácil saber que nadie nos está oyendo, pero en la radio no tiene uno idea. Y bueno, les mando un saludo con mucho cariño. Y sí, a partir de la semana pasada hemos migrado el programa a las 5 de la tarde, así que corre la voz y ojalá que sea un horario que pueda ser de beneficio para ti y que puedas escucharnos. Tenemos mucho que decir y abrirte nuestro corazón y contarte como familia lo que Dios ha hecho con nosotros. Y como dicen en Youth Worship, si Él pudo hacerlo con nosotros, también lo puede hacer contigo.
1: Así es.
0: Y hoy hemos meditado desde muy temprano. Mando un saludo también a la pastora Laura Vargas, a sus hijas Jimena y Ana Sofía, que bueno, espero que ahora sí, la próxima semana estarán aquí con nosotros. Pero hemos estado meditando en estos días, esta semana, acerca de lo que implica el ser un creyente, el ser un cristiano, llamarnos así porque conocemos la palabra, porque vivimos tratando de amar y agradar al Señor. No por nada que hagamos nosotros seremos mejores o peores. La verdad es que la gracia de nuestro Dios nos es suficiente para poder vivir. Sin embargo, qué importante y qué especial y bonito es saber lo que a cada uno de nosotros corresponde como hijos de Dios. Hemos venido a ser hijos, herederos, pero también desde luego eso trae responsabilidades a nuestra vida que no son cargas. Jesús dijo que su carga era ligera de llevar, son más bien, yo digo, privilegios, pero también responsabilidades de lo que nos toca hacer como parte de su familia.
1: Sí, pensando precisamente en eso durante la semana, me encontré con este versículo que está en Romanos, es Romanos 12, que ahí tal cual dice el subtítulo del versículo en mi Biblia, deberes cristianos, ¿no?
0: Sí.
1: Y me gusta mucho porque a lo largo de este versículo, Pablo no nada más cita una lista de cosas que nosotros tenemos que hacer como personas que siguen a Cristo, como personas que le han dado su vida, sino también viene cómo tenemos que prepararnos para reaccionar ante ciertas cosas, cómo tenemos que comportarnos y cómo tenemos sobre todo que dirigirnos y amar a las demás personas. Y de todo eso les vamos a estar hablando en este versículo, pero me llama la atención que empieza con el versículo 1 y el versículo 2, y es algo que nosotros no sabemos muy bien, ¿no? En la iglesia creo que lo enseñan mucho estos dos versículos, porque habla acerca de no conformarse, habla el 2 a este siglo, sino transfórmate por medio de la renovación de tu entendimiento, pero el 1 todavía me hace más ruido, que es presentar tu cuerpo como un sacrificio vivo, santo, agradable a Dios. Y lo que resalto aquí es la palabra sacrificio. Pablo empieza hablando de los deberes de un cristiano, y en el primer versículo, un par de palabras entradas en el versículo, mete esta palabra clave en nuestras vidas y que yo creo que marcaría la pauta para el resto del capítulo, que es sacrificio. Y nosotros en Cristo, lo que nosotros nos toca hacer y cómo nos toca hacerlo, a veces parece pues un sacrificio. Es algo que nosotros hacemos por amor a los demás, pero por definición es algo que cuesta. Es algo trabajo. Un sacrificio no vale nada si eso que estás sacrificando no tiene un valor. Y veremos cosas de valor durante pues esta charla que vamos a tener. Pero me llama muchísimo la atención a esta palabra, sacrificio. Uh-huh. ¿Y tú qué crees, Pa, que hace como alusión? ¿A qué crees que se refiere tal cual? ¿Qué tipo de sacrificio?
0: Qué bueno que mencionas esta palabra clave. Es una súplica de Pablo la que encontramos ahí en ese pasaje de Romanos. Dice: les ruego que por lo que Dios ha hecho en sus vidas, por las misericordias que Él ha tenido con ustedes, presenten su cuerpo en sacrificio vivo, santo, agradable, que esa es verdaderamente la manifestación de quienes somos en Cristo. Y cuando usas la palabra sacrificio, es real que lo primero que pensamos es en una carga, pensamos en un dolor. La palabra sacrificio suena algo que no quiero hacer, algo que no me gusta, lo tengo que hacer como una obligación, algo impuesto. Y ese no es el origen de la palabra sacrificio. Evidentemente nosotros lo hemos visto así, porque cuando nos hablan de sacrificarnos, nos están pidiendo hacer algo que en principio no desearíamos. Pero el verdadero fondo de la palabra sacrificio tiene que ver con entrega. Todo lo que alguien sacrifica, y eso lo podemos ver desde tiempos ancestrales, todo lo que se presentaba en sacrificio, prácticamente lo que se hacía era entregarlo. Y yo pondría como sinónimo de la palabra sacrificio es entrega total. Si te pide la palabra en algún momento al pueblo de Dios, el Señor, que le sacrificara lo mejor de su ganado, lo mejor de su cosecha, pues es entregarle, darle, en este caso a Dios, lo que Él está de alguna manera esperando de ti. No como imponerte tributos o cargas, sino como una respuesta de decir: esta gran cosecha que tienes de alimentos, hay un reconocimiento de que soy yo quien te lo ha dado. Necesitaste, tú has plantado la semilla y has trabajado, pero fue mi lluvia la que permitió germinar. Fue la tierra de la cual yo he traído nutrientes para que pueda alimentar esa semilla, la que hizo que finalmente brotara esa semilla y convertirse en un retoño, ¿no? Entonces, para poder entender esa palabra de sacrificio, tenemos que ubicarnos en lo que tienes que hacer cuando una semilla dice que si el grano de trigo no muere, no puede dar fruto, pero si muere, lleva mucho fruto. Esta es la vida que tenemos cuando hemos conocido al Señor. Una vida en la que le damos, le entregamos. Y como dices, hijo, aquí en el capítulo 12 de Romanos, habla de una serie de cosas que nosotros estamos llamados a hacer por los demás, a entregar a los demás. Es algo que nosotros damos. Eso es sacrificio. Cuando entregaban una paloma, cuando entregaban un cordero, cuando sacrificaban una vaca, lo que hacían era: llevamos a la vaca y la vaca no volverá más con nosotros. Se quedará allá. y quedará en el templo y la quemarán y seguramente los sacerdotes también la comerán de su grosura y tal, pero nosotros ya ni siquiera tomaremos parte de ese banquete. Nosotros soltaremos esto y lo daremos. El verdadero sacrificio del cual esa palabra habla tiene que ver mucho con la negación de la que el Señor Jesús habló. Tome uno, dice, el que quiera ser mi discípulo, niéguese a sí mismo y tome la cruz y sígame. Uh-huh. Y el negarte a ti mismo es decir, ok, yo tengo esto, tengo este animal, tengo este cordero, tengo estos frutos, tengo este tiempo, tengo estas fuerzas, tengo estos recursos económicos, tengo todo lo que Dios me ha proveído y yo vengo a entregarlo, a presentarlo. Los más grandes servicios que podemos hacer para Dios no siempre tienen que ver con dinero, no siempre tienen que ver con una ofrenda tan grande y maravillosa de cosas, sino mayormente es nuestro corazón, nuestro tiempo, lo que nosotros estamos disponibles y dispuestos para poder hacer en beneficio del Señor y de las personas. Porque ese es el primer y gran mandamiento, amar a Dios, pero el segundo es semejante, amar a tu prójimo como a ti mismo. Toda la entrega que siempre Dios nos va a demandar es una entrega hacia Él o hacia nuestro prójimo.
1: Claro, y este versículo también habla acerca de, bueno, más bien todo este capítulo, los primeros versículos hablan acerca, me gusta cómo Pablo empieza, de uno mismo. O sea, ustedes preséntense a sí mismos como sacrificio. Y luego en el 2 dice, transformen su mente. Uh-huh. O sea, avancen, vayan más allá. ¿Y eso a qué se refiere? Pues se refiere a conocer más al Señor, a no quedarse con lo que vemos en este mundo, sino ir más allá en el entendimiento, dice, del Señor.
0: Pero también se refiere a dejar de pensar solamente en mi manera, en mi forma. Uh-huh. Si antes yo todo lo hice de una manera, porque así aprendí, porque mis conocimientos o mi experiencia en la vida o la forma en la que me relacionaba con las personas o mi familia me dieron un esquema de valores, de decisiones, me llevaron a tomar acciones. Esto cambia, se va a transformar. ¿Y cómo es que se va a transformar? A partir de que mi mente es renovada. Ya no son mis pensamientos. Ahora se convierten en los pensamientos de Dios. Ahora le pregunto a Dios, ¿cómo es que tú ves esta situación? Imagina que a la vecina que va pasando se le poncha la llanta justo enfrente de tu casa. Y tú la miras y en un pensamiento natural, muy, muy normal, humano, imagina que está lloviendo y tú estás desde la ventana de tu casa y miras a la vecina pasar. Y se le poncha la llanta, ¿no? Y la señora, a lo mejor la conoces de mucho tiempo, ha vivido en la colonia por muchos años, tiene hijos de tu edad, y la señora la ubicas como tu vecina. Pero la ves ahí detenida y se da cuenta de que no puede seguir avanzando, se detiene, quizás se baja del auto. Tú estás mirando por la ventana y lo natural es decir, pobre señora, que Dios la bendiga, voy a orar por ella. Pero probablemente Dios va a cambiar esa mentalidad y te va a llevar a hacer algo más. Te va a llevar a decir, oye, ¿y tú no podrías salir en ese momento? ¿No podrías llevarle un paraguas para que le ayude a cambiar su llanta? Tú eres un varón y las mujeres son fuertes y pueden más que un hombre a veces. Pero no sería cortés que tú salgas y le cambies la llanta y le preguntes al menos si tiene las herramientas, si tiene la refacción. Y ahí empieza esa negación de uno mismo, de mi comodidad, de mi estado de confort, de lo que para mí sería lo lógico, cerrar la ventana y seguirme aquí guardadito con mi cafecito en ese clima tan, tan fresco. Pero es donde Dios empieza a trabajar y a renovar nuestro entendimiento. Empezamos a comprender cuál es la buena voluntad de Dios, agradable y perfecta. ¿Sabes algo, hijo? Muchas personas esperamos ver la manifestación de la voluntad de Dios, porque dice que es buena, agradable y perfecta. Uh-huh. Pero pocos nos damos cuenta de que esa manifestación puede ser a través de nosotros. Tú puedes ser una manifestación de la voluntad de Dios buena, agradable y perfecta. Qué bonito es para la vecina cuando ve salir a los vecinos y traen la herramienta en la mano, traen un paraguas y le dicen, no se preocupe, vecina, no se baje, ahorita le cambiamos la llanta. ¡Wow! ¿Cómo eso puede transformar una vida? ¿Cómo puede transformar incluso la relación permanente que vas a tener con esa vecina? Se va a cambiar, va a haber un antes y un después de ese momento, probablemente, porque al final no lo harás por el agradecimiento de ella, sino porque sabes que es lo que te corresponde, o dicho como el título que aparece en algunas Biblias, porque es nuestro deber.
1: Sí, todos esos deberes tienen que manifestarse en acciones, y en acciones primeramente hacia las demás personas. Y aquí Pablo me gusta cómo empieza, porque como decíamos, no empieza con uno mismo, pero justo en el 3 dice, pero aguas. O sea, cuando muestren esos frutos, cuando hayan transformado su mente, cuando sean ese sacrificio vivo, santo y agradable a Dios, aguas de no tener de ustedes un concepto más alto que el que Dios tiene de ti, ¿no? Y eso sí. No habla de otra cosa más que de la soberbia que puede venir a nuestra sí. vida cuando empezamos a vivir una vida, pues sí, o sea, yo llamarse muy bueno, ¿no? Como la gente dice, ya, es que yo salí a cambiarle la llanta, ¿no? Y sí. yo ayudo, y yo, no sé, hago un esfuerzo extra, y todo eso, a veces sin darnos cuenta, puede ayudarnos o puede propiciar que nosotros nos sintamos como más altos, ¿no? Y como dice aquí, tener un concepto más alto de nosotros mismos. Sí. Pero Pablo, me gusta cómo hace mucho ese contraste en este versículo 3 y dice, piense cada uno de sí con cordura conforme a la medida de fe que Dios repartió a cada uno.
0: Es muy fácil volverse loco, es muy fácil olvidarnos de que todo lo que tenemos ha sido recibido a través de Dios, que Él nos ha dado los dones, Él, como dice su palabra, somos un cuerpo, somos miembros los unos de los otros. Si Dios permite en ese momento que yo salga y ayude a esa persona, pues realmente el está ayudando es Dios. No, o sea, claro que tú estás poniendo un esfuerzo y te conviertes en ese momento en un ente activo de la iglesia que manifiesta, así como la humanidad clama por la manifestación de los hijos de Dios, en ese momento eres una respuesta a ese clamor. Pero al final de cuentas hay que tener en claro que lo hacemos como un cuerpo, que lo hacemos en obediencia a la voluntad suprema. Es Dios el que te va a mover el corazón. Cuando nosotros tenemos ese equilibrio y nos damos cuenta de que unos a otros nos ayudamos según los dones, según la gracia que cada uno tiene. Y este capítulo enuncia una serie de cosas, ¿no? Quizás tú tienes palabra, quizás tú tienes un don de servicio, probablemente te toca en algún momento exhortar a alguien y lo haces con sabiduría, o probablemente tú, Dios te ha dotado de recursos y puedes apoyar a otros y te llama a hacerlo con liberalidad. En fin, cada uno de nosotros tendrá siempre algo que aportar, algo que entregar, sacrificar en beneficio de los demás, en beneficio de un mundo que está necesitado de ese amor. Un amor, dice allá, no fingido. Un amor que está realmente expresando a los demás, lo hago porque el amor de Dios quiere manifestarse a tu vida el día de hoy.
1: Claro, o sea, me gusta que aquí apunta Pablo hacia la necesidad de los demás, ¿no? O sea, dice, tú no puedes hacerlo todo solo. Tú necesitas de compañeros que te ayuden, que cada quien haga una labor. Hablaba de esto con Jimena, durante la semana, ¿no? Cuando estás en una familia, la familia tiene un rol y cada miembro de la familia desempeña un rol en una tarea que se va a hacer. Por ejemplo, a la hora de la comida, hay quienes cocinan, hay quienes ponen la mesa, hay quienes van por los alimentos y los traen. O sea, es un equipo al final de cuentas. Sí. Y en un equipo la meta es una, pero los roles pueden ser distintos, pero todos enfocados a una misma meta y al cumplimiento de la misma. Y lo mismo pasa no solamente en tu iglesia local, no solamente en tu trabajo, sino yo diría en el cuerpo en general. O sea, Dios siempre ve la imagen más grande. y siempre se preocupa por eso, ¿no? Entonces, cada uno de nosotros somos miembros del cuerpo, del cual la cabeza es Cristo, dice Pablo. Y si nosotros ayudamos a alguien, siempre pensar que lo hacemos por esa persona, pero también por la gracia del Señor. Mostrar siempre nuestra ayuda, mostrar siempre nuestro cariño y nuestro amor como parte de una extensión de Jesús a través de nosotros.
0: Sí, esa disposición. La realidad es que la vida cristiana se manifiesta en el día a día. Se manifiesta mucho más. Voy a decir esto que puede sonar a lo mejor muy intenso, muy, no sé, muy radical, pero definitivamente se manifiesta más la vida cristiana de lunes a sábado que el domingo. Es decir, cuando tú el domingo vas a recibir, si te das cuenta, vas a darle honra a Dios, pero mayormente vas a recibir la bendición de estar en su compañía, de pasar tiempo con él, de adorarle, de oír su palabra, de ser animados, exhortados, fortalecidos. Todo eso al final es una llenura que viene a nuestra vida. Y los 6 días que restan de la semana, yo sé que muchos ocupan más días y más tiempo que le dedican al Señor. Pero es en tu día a día, en tu cotidianeidad, donde tú vas a expresar quién eres. Y cuando tú eres algo, se debe manifestar. No puedes decir que eres un gran jugador de tenis si te paras en una cancha y no le puedes ganar a nadie. Definitivamente la evidencia de quién tú eres pues va a ser los frutos, dice la palabra, es como tú vas a conocer a alguien. Y los frutos, ese amor, esa bondad, esa benignidad, esa templanza, esa mansedumbre, todos esos frutos van a dar testimonio de quién tú eres. Y otra vez esa palabra, deberes, suena como algo que nos inflige, que nos presiona, que definitivamente no queremos hacer. Pero cuando el amor empieza a fluir con liberalidad en la vida, se convierte en lo que dice por ahí ese mismo pasaje, en un amor sin fingimiento. Sí. Un amor que aborrece lo malo, un amor que sigue lo bueno, que con amor fraternal procura a los demás. Si alguien merece honra, pues se prefieren unos a los otros. Si algo requiere diligencia, pues yo no voy a ser perezoso. Porque siempre que tú das, cuesta. Al final hay que pagar un precio. El Señor Jesús nos modeló el precio más alto por pagar. No hay mayor amor que ese, dijo, sino que uno pueda dar la vida por sus amigos. ¿Quién estaría dispuesto a dar la vida por alguien? Incluso por alguien que no lo merecía, ¿no? Pero si nosotros entendemos esa responsabilidad, cuando venga la oportunidad de hacer algo por los demás, la vamos a aprovechar. Lo vamos a ver como algo que se convierte en gozo. Sabemos que ese servicio lo hacemos para el Señor. Dice la palabra que lo hacemos con fervor, lo hacemos con gozo y lo hacemos constantemente para poder suplir las necesidades de los demás. ¿Cuánta necesidad hay en el mundo y pudiera ser suplida por ti y por mí? Tú que me escuchas, eres un instrumento en las manos de Dios que puede suplir necesidades en la vida de alguien más. Y eso tú lo sabes, es un clamor que tratamos, mamá y yo, siempre de infundirles a ustedes. Y no fue algo cómodo. O sea, yo creo que no fue fácil para ustedes vivir en una familia, en una familia misionera por tantos años, ¿no? No fue fácil aceptar el hoy tengo que levantarme temprano, tengo que hacer esto, tengo que... Y seamos muy honestos, hay días donde nadie lo quiere hacer, donde uno mismo no lo quiere hacer. Miente aquel pastor que diga que todos los días de su vida está contento de levantarse temprano para hacer esto o hacer aquello. Somos seres humanos y de alguna manera se vuelve algo difícil. Pero cuando hacemos la pereza a un lado, cuando diligentemente nos presentamos delante de Dios para suplir esas necesidades, también es lo que somos transformados, somos renovados, somos ese fervor viene de que el mismo fuego de Dios puede venir a tu corazón y avivarte para poder responder ese llamado.
1: Y yo creo que la clave de esto también es más bien el punto angular que evita que esto suene como en el mundo, ¿no? De deberes, que es algo obligado, que tienes que hacer, de sacrificio, que es algo difícil, que tienes que dar. Yo creo que todo esto cobra sentido en el amor. O sea, el amor es lo que hace que estos deberes sean algo que tú puedas hacer sin fingimiento, que tú puedas hacer por otra persona y verdaderamente lo sientas. Yo veo aquí a Pablo exhortando a la iglesia de Roma, diciéndoles, hagan esto, o sea, ámense los unos a los otros, prefiéranse los unos a los otros. Y vemos también en otro pasaje, hablando acerca del amor en Corintios, 1 Corintios 13, que habla acerca de lo que es el amor, ¿no? Y el amor, pues espera, sufre, el amor siempre busca lo de los demás, nunca busca lo suyo propio. Y esas son las claves y esas son las cosas que nos ayudan a servir a los demás, que nos ayudan verdaderamente a buscar el bienestar de otros, porque esa debe ser nuestra vida gira en torno, debería girar en torno a cómo se siente la otra persona, cómo puedo yo ayudar a la otra persona a sentirse mejor, y eso se logra única y exclusivamente amando, y amando como Cristo amó, dándolo todo, entregándolo todo, y como dice aquí, me gusta mucho, también lo dice más adelante, pero dice, estén felices en la esperanza, sufran en la tribulación, pero nunca dejen de orar. Y lo dice más adelante, ¿no? O sea, con el que está contento, ríanse, con el que está triste, lloren, porque tienen que sentir esa compasión que tenía Jesús, ese deseo de buscar también el bienestar y también, pues, consolar a las demás personas.
0: Pero bueno, estamos realmente, y aquí quiero romper con esto que está pasando, porque realmente no se trata de que nosotros estemos aquí leyendo lo que tú ya sabes. No se trata de que recordemos lo que está escrito allá y que no tenga una aplicación práctica en nuestra vida. Lo que realmente nos gustaría hoy transmitirte es cuánto gozo, cuánta alegría puede haber cuando nosotros empezamos a trabajar y cumplir con aquello que Dios está demandando de nosotros. Nuestras vidas son vidas que en algún momento pueden sentirse vacías, pero si nuestra vida toma un sentido a través del servicio, a través del amor, a través de la entrega, sin lugar a dudas esto transforma nuestro pensamiento. Obviamente, y muchas veces nos ha tocado el que alguien nos considere locos, verdaderamente locos, de decir cómo es posible que tú puedas preferir a lo mejor un momento pasarlo con una familia a que puedas ir de viaje y estar, no sé, disfrutando como hacías en otro tiempo, viajar y estar, no sé, solamente disfrutando el fruto de tu trabajo y gozando con tu familia y ahora lo hagas a través de una entrega. Bueno, eso no se trata de nosotros, sino que le sucede a todos en la iglesia cuando nosotros vemos el peso que tiene, el valor que tiene cada cosa que nosotros entregamos delante de Dios. Y eso no va a negar que en algún momento puedas disfrutar y hacer cosas, pero cuando nosotros verdaderamente nos vivimos enteros por alguien más, vivimos por una obra, vivimos por una visión, hay un proyecto más alto en nuestras vidas que lo que estamos haciendo el día de hoy, vemos que puede nuestra vida convertirse en un baluarte para la vida de alguien más, para nuestros hijos, que puedas modelar en tus hijos valores más importantes y más grandes que simplemente los valores de el tener gloria personal, el tener recursos económicos en abundancia, que Dios nos ha peleado con eso, pero sin duda no vas a encontrar esa llenura ahí, la vas a encontrar a través de esa entrega, de ese servicio, de lo que tú haces y que generalmente va a encontrar respuestas tanto positivas como negativas. Y fíjate, Josué, que cuando me dijiste de este pasaje, cuando me comentaste sobre la intención de meditar acerca de esta palabra, lo que enseguida recordé, lo que vino a mi mente de inmediato, fue que la segunda parte de este pasaje la he estado meditando años atrás de manera muy, muy, muy profunda. He intentado comprenderlo cada vez más, porque está ligado lo que tú entregas a una respuesta de los demás. Y una respuesta que no siempre va a ser positiva. Una respuesta que probablemente se va a convertir, como en el caso de Jesús, como en el caso de los profetas de la Biblia, en persecución, en maldición, en gente que de alguna manera pueda atacarte, pueda buscar hacerte mal, pueda buscar callarte, en despertar envidias, en despertar celos. O sea, eso es algo que sucede. Y por eso me sorprende mucho que el pasaje en cuestión te hable de todo lo que tú y yo debemos entregar y que al mismo tiempo te diga, pero cuidado, porque esto puede suceder. Puedes recibir críticas, puedes recibir pensamientos contrarios y tú decir, pero si yo estoy haciendo algo bueno, estoy sirviendo, estoy amando, estoy dando. ¿Y por qué al final lo que la gente percibe o la manera más bien en la que me responden es una manera que me ataca, que me hace daño, me violenta? Y la palabra enfoca ese sentimiento y nos dice, cuidado. Cuando venga ese momento de persecución, cuando venga ese tiempo de tribulación, tienes que estar alegre, tienes que bendecir a que te persiga, tienes que gozarte con aquellos que se gocen, con los que lloran, llorar, pero dale su dimensión a cada cosa. Y dice que no debemos devolverle a las personas mal por mal. Procurar siempre lo bueno. Y luego dice, si es posible, y si depende de nosotros, busquemos la paz. Es increíble el ver un momento en el que Dios está demandando servir y dar y al mismo tiempo te prevenga. Y sin embargo, no todos lo van a recibir, no siempre te van a aplaudir, no siempre te van a alabar. No lo haces por eso, lo haces porque has comprendido cuál es tu lugar en la tierra y has decidido a entregarte.
1: Sí, ahí es la parte difícil y es donde más nos cuesta, sobre todo a las... Bueno, yo creo que a todas las personas en realidad, no importa tanto su edad, pensamos a veces en los jóvenes, porque bueno, el corazón de un joven está también ser reconocido, pero aún he conocido a adultos que ese es como su mayor deseo y su mayor anhelo, buscar el reconocimiento. Y cuando nosotros hacemos algo por los demás, yo creo que Jesús mismo lo expresó muy bien, ¿no? La dificultad no está en hacerlo. Incluso nosotros hemos sido capaces y nos hemos dado cuenta entrenándonos que a veces no cuesta tanto trabajo. Es simple disciplina, ¿no? Levantarse temprano para orar por alguien, levantarse temprano para visitar a alguien, no comer en todo un día para que otra persona pueda comer. Son ejercicios que de alguna u otra manera pues van construyendo un cuerpo, una mente preparada para tolerar las adversidades. Pero más allá de eso, tú puedes tener tu mente muy entrenada, pero si tu corazón está en que después de hacer algo por una persona, esa persona te vaya a decir, aunque sea un simple gracias, ahí es cuando se complica la cosa, porque como decías, la gente no lo va a hacer. O sea, algunas personas te aman, algunas personas lo van a hacer y algunas personas permanecen. Hay gente, claro, pero aún la persona más agradecida, yo creo que en algún momento, pues le falló. O sea, a veces estamos en tantas cosas que se nos pasa a dar las gracias. ¿A cuántos no nos hemos dado cuenta a lo largo del día que decimos,
0: sirve mamá de comer?
1: Claro, ¿cuántas veces le damos gracias a nuestra mamá siempre que nos alimenta o a nuestras hermanas? Pero lo importante es eso, no hacerlo por esas gracias, no hacerlo por eso. Jesús murió por todo el mundo con un amor como no lo ha habido en esta tierra, y aún hay personas el día de hoy que niegan lo que hizo, que no lo reconocen, pero Él los ama de todas formas, Él los busca de todas formas, porque eso va más allá de buscar esa gratitud, ese reconocimiento. Yo creo que ahí está a veces lo complicado en cuanto a los deberes cristianos, ¿no? ¿Qué me va a dar ir a visitar a esta persona? Porque a veces ni me van a dar las gracias, ¿no? Pero si ignoramos eso y como tú decías, lo hacemos por nuestro Dios, para nuestro Dios. Pablo hace un hincapié muy grande en eso durante todo el versículo. O sea, a Jesús sirves, lo haces por el Señor, enfócate en Él. Y si lo hacemos así, entonces ese sacrificio y ese esfuerzo va a ser cada vez, pues no tan difícil. Porque tú sabes que cuando el mundo no ve lo que tú estás haciendo, absolutamente nadie lo ve, y estás haciendo algo bueno, hay alguien que siempre te está viendo y es

0: con mucho amor por esa persona. Oye, pero hay alguien que en lugar de me maldice, yo lo amo, la amo. Y por esa razón yo hago esas cosas. Y a veces lo dejamos hacer incluso por nuestra familia. Se vuelve el decir, ah, mis hijos no valoran. Ahorita fue tremendo porque estuvimos en el hospital más temprano. Y fue tremendo porque fue un caso muy, muy fuerte. Una persona contaba cómo había llevado a su hijo al hospital y el hijo no le gustó el hospital porque era un hospital público y no le gustó. Y dijo, yo no me quedo aquí y me voy con un problema de salud grave. Iba a entrar de emergencia y dijo, no me gusta y me voy. Y la madre desesperada llamando por teléfono diciendo, ¿qué voy a hacer? O sea, ya se fue. O sea, lo traje, necesita la atención, tiene el dolor, tiene la necesidad, pero simplemente dijo no y se fue. Y voy a esperar aquí a ver si vuelve, ¿no? O sea, imagina el nivel de estar a la madre buscando ayudar y aún un hijo no se deja de ayudar. Entonces, cuando cambiamos esa perspectiva y todo lo hacemos con un amor, dice acá, no fingido, un amor sincero, pues va a ir mucho más allá de cualquier respuesta. Jesús estaba siendo golpeado, lacerado, humillado, escupido, clavado en esa cruz. Y no decía, pues yo lo hago por ti, Padre, porque me pediste hacerlo, y esa gente, pues allá ellos hizo mala cabeza. No, dijo Jesús, perdónalos, Padre, no saben lo que hacen. O sea, el amor de Jesús se mantuvo siempre hacia las personas. Y qué difícil es para un ser humano mantener ese amor, mantener ese corazón dador, perdonador. Más temprano platicaba con amigos pastores sobre cómo la confianza cuesta recobrarla, cómo también hay que darle a cada cosa a su lugar. Pero, sin embargo, te vas a mantener en una actitud de perdón, una actitud de honra, dice, y hacia los demás, verlos como superiores a ti mismo, comprender la condición de cada persona, tener compasión y amar. Y ese es finalmente el deber más grande que tiene un cristiano, un hijo, una hija de Dios, es amar. Y si no lo ejercitamos, como decías tú, pues en principio en la familia, en nuestros hogares, ejercitar ese amor, que ese amor se vuelva algo natural, algo verdadero, algo en lo cual podamos tener evidencia, primero en nuestros hogares, de que el amor está fluyendo, y eso tiene un efecto positivo que se va multiplicando. Si siembras amor, dice, cosechas amor. Cuando tú plantas una semilla, hay semillas como el mango, como el tamarindo, que dan muchos frutos, ¿no? El limón. Pero cuando tú siembras una semilla, no va a crecer un limón. No va a crecer solamente 10 mangos. Cuando tú siembras algo, recibes una cosecha mucho mayor. Imagina ahora sembrar amor, ¿cuánto amor puede traer de vuelta? Y a lo mejor mucho de ese amor, como pasa con la siembra, no lo vas a recibir tú. Vas a plantar ese limonero, pero no todos los limones los vas a consumir tú. Pero otros van a recibir de ese amor que tú puedas sembrar en la vida de alguien más. Por eso es la invitación en esta tarde, a reconocer los deberes que tenemos en nuestro corazón. Y yo procuro como familia siempre recordarle eso a mi familia, decirles, tenemos esa responsabilidad de parte de Dios, nos toca cumplir con ese propósito, así que animémonos a seguir adelante.
1: Así es, vamos ahora a una pequeña pausa, no se despeguen, continuamos con más de Todo en Familia aquí en el 101.9 de FM.

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5: Y seguimos con más de Todo en Familia aquí en el 101.9 de FM. Estamos hablando acerca de este, estamos utilizando como base Romanos 12, pero estamos hablando acerca de los deberes cristianos, de cómo puede ser un sacrificio, de cómo requiere de nosotros transformación y humildad, pero que todo al final se conecta en el amor a Dios y en el amor a los demás. Eso es lo que nos va a poder permitir mostrar los frutos en acción. Ya sea ir por una persona a recogerla, ya sea ir a visitar a alguien al hospital, ya sea llevar una despensa, todo eso en realidad es un fruto del amor que el Señor siembra en nuestros corazones por esas personas.
6: Y sabemos que lo que hacemos no es para ganarnos el favor de Dios. Sabemos que nuestra recompensa no viene porque hemos sido buenos, sino por la gracia que Dios nos ha dado. Pero, ¿sabes? La respuesta a esa gracia, la respuesta a ese amor de Dios, pues se va a expresar en acciones que manifiesten que también nosotros amamos, que también hemos aprendido e ido desarrollando la capacidad de amor. ¿Sabes que el amar es un músculo también? En la medida en la que lo vas ejercitando. En esta semana hablaba con tus hermanas, no sé si lo viste porque lo subí ahí en el grupo de la familia, pero hablaba acerca, en el grupo de los jóvenes, hablaba acerca de la neuroplasticidad. Cuando tú haces algo, tu cerebro lo aprende y tu cerebro lo va replicando. Decía este estudio que compartimos, que si nosotros nos acostumbramos a todo lo cómodo, el cerebro aprende, la corteza prefrontal aprende a vivir en comodidad. Y cuando le presentas algo incómodo a tu cuerpo, algo que, como decíamos, requiere esfuerzo, requiere sacrificio, requiere entrega, requiere levantarte temprano, comer de otra forma, todo lo que implica ese esfuerzo, pues cuesta trabajo. Pero cada vez que lo hacemos, nuestro cerebro aprende. Aprende la resiliencia, aprende. Y es sorprendente porque si te empiezas a levantar temprano y lo vuelves un hábito, tu cerebro aprende y luego se vuelve más sencillo. Y me decía Jimena en la semana que se levantó para ir a correr, decía, qué bonito es levantarse temprano. Claro, ella lleva unos días de vacaciones y de pronto no se levanta tan temprano, ¿no? Pero nada, se levanta. Pero sabes, ahora que dice, me esfuerzo para ir a correr, me rinde más el día, lo disfruto diferente, me siento bien. Eso tiene que ver con la manera en la que nuestro cerebro se va adaptando. ¿Qué crees? También sucede con el amor. En la medida en la que tú vas dando, vas ayudando, vas sembrando. Por la mañana platicaba con un amigo, cuando le organizas un evento, por ejemplo, para llevar juguetes a una comunidad, para llevar comida, para todo lo que implica, es todo un aparato que tiene que organizarse para poder lograr un evento de esa naturaleza, de una magnitud, para llevarle a cientos de niños un regalo. Pero, ¿sabes? Es una recompensa mayor, un gozo mayor, cuando todo eso se logra, cuando se cumple la meta, sin duda eso te va a animar. Cada éxito te va a animar a ir por el siguiente. Y cada éxito que tú logres al amar, al perdonar, al tener misericordia, al ayudar, es un don en servicio. Pero es un don que se puede también ir desarrollando. Yo no tengo el don de servicio, mejor que lo hagan otros, ¿no? Pero cuando tú sirves, a pesar de creer que no tengas ese don, eso te va a ir ayudando a desarrollar cada vez más y más esa entrega. Y me sorprende cómo el pasaje que hoy platicábamos como base, cómo termina, porque habla acerca de que aun si tu enemigo tiene hambre, a nosotros nos corresponde darle de comer. Uh-huh. Si tu enemigo tiene sed, corresponde darle de beber. Y es increíble, porque dice, tú no seas vencido de lo malo, vence con bien el mal. Y eso cada vez que hemos podido ver que Dios nos ayuda y nos da un corazón para poder hacer esto, sin duda hay una victoria grande en medio de esto. Y el eje de todo en familia tiene que ver con esto. ¿Cómo logramos en el hogar que la palabra se vuelva viva, se vuelva eficaz? ¿Cómo logramos todo lo que aprendemos y el llamarnos hijos de Dios, herederos de ese trono de la gracia? ¿Cómo logramos que tenga una aplicación cotidiana y que podamos nosotros disfrutarlo, gozarnos? Y dice allá, si alguien llora, pues llorar con él. También a veces es bonito estar a su lado y decirle, te sientes triste, yo me siento igual triste contigo. Y estoy aquí a tu lado para que juntos soportemos este tiempo.
5: Y recordar también por qué lo hacemos. Porque puede sonar una locura para cualquier persona que lea esto, ¿no? O sea, ¿cómo a mi enemigo yo le voy a dar de comer si tiene hambre, ¿no? Que se muera de hambre y ya me quito de un problema.
6: Claro.
5: Pero hay que recordar que nosotros fuimos enemigos de Dios.
6: Sí.
5: Y aún a pesar de eso, siendo enemigos, Él murió por nosotros y murió por nuestros pecados. No lo merecíamos, sin embargo, Él lo dio. Pues lo mismo ahora nosotros tenemos que hacer. Y de ahí parte, da de gracia lo que has recibido de gracia, ¿no? Sí. Yo creo que de ahí viene también el ruego de Pablo. O sea, dense cuenta, les ruego que se den cuenta que tienen que amar a las demás personas, que tienen que procurar a esas personas y aún mucho más a aquellas personas que no les caen bien, ¿no? Que no consideran de su agrado. Si tú lo haces, estás haciendo lo que Jesús un día hizo por ti. De nuevo, no lo hacemos por una recompensa, simplemente lo hacemos en reacción a una acción que alguien hizo por nosotros, que Jesús hizo por nosotros, que cuando éramos enemigos, Él nos amó y pagó por todos nuestros pecados.
6: Dice que el que ama a los que le aman, pues qué mérito tiene, ¿no? Realmente lo que nosotros nos corresponde es mostrar amor, dice esa palabra, aún a los enemigos. Si ampliamos ese espectro, o sea, si ya somos capaces de servir, de ayudar, de entregarnos, de sacrificarnos, de hacer algo por una persona que sea nuestro enemigo, ¿cuánto más lo haremos por cualquier otra persona? O sea, si yo ya elevo el estándar, a eso lo puedo hacer incluso por aquellos que son mis enemigos, ¿cómo no podría hacerlo por mi familia, por mis amigos, por mis vecinos, por gente que no me ha hecho daño de ninguna manera? Al final, aun si alguien te hace daño, la palabra es clara, dice ahí mismo en el pasaje de Romanos 12, que es Dios quien tiene la autoridad y la capacidad para tomar la venganza, para poder hacerse cargo. Por eso muchas veces nos dicen, pero ¿por qué no te defiendes? ¿Por qué te callas? ¿Por qué no haces nada? Porque a mí me corresponde defenderme, prefiero que me defienda Dios. Siempre Él es un juez justo y tiene una soberanía y una autoridad mucho más alta que cualquier persona que quiera hacerte daño, que quiera atacarte a cualquier nivel. Dios está por encima de cualquiera de esas autoridades y Él está para ti, para bendecirte siempre y para cuidarte y poner todo en su lugar.
5: Y Pablo comenta todavía más cosas en los siguientes, en el siguiente capítulo, pero a mí la que más me gusta y que me ha ayudado también a lo largo de mi vida ha sido el de no le deban nada a nadie, sino el amarse unos a otros. Sí. Dice el capítulo que viene. Y es algo muy interesante porque el amor en realidad es una deuda que nosotros tenemos para con las demás personas. Y es algo que tenemos que buscar saldar. Es algo que tenemos que buscar pagarle a los demás. O sea, en cuanto yo veo a una persona en la calle, a esa persona yo le debo amor. ¿Por qué? Porque estamos, digo, no quiero ponerlo así tal cual, pero así es como lo estoy pensando, ¿no? O sea, con Dios en cuanto a amor estamos en números rojos. Le debemos muchísimo al Señor, más de lo que podemos imaginarnos, y a veces simplemente lo tomamos y lo damos por hecho. Es como, ya me amó, ya me salvó, gracias Señor, y bueno, yo seguiré con mi vida, pero todavía nos equivocamos, todavía pecamos, y esas equivocaciones y errores nos demuestran que aún necesitamos el amor de Dios y nos regresan a Él, ¿no? Entonces, si Él todavía es capaz de darnos de ese amor, de perdonarnos esas 70 veces 7 y aún más, ¿cómo no vamos a hacer nosotros lo mismo por las demás personas? Y es algo difícil, pero es algo difícil porque buscamos lo que dice Pablo que no hagamos en los versículos pasados, ¿no? El reconocimiento, el agradecimiento. Claro, cuando tú haces algo bueno, esperas algo bueno a cambio, es natural, pero ese algo bueno no debes esperarlo de la persona a la que se lo estás haciendo. Yeah. Porque algo bueno vendrá, así es como Dios diseñó este mundo, lo que siembras cosechas, pero no de esa persona. Yo creo que es ahí donde fallamos muchísimo. Si hay una persona que nos cuesta trabajo amar, que sabemos que es una persona difícil, que bueno, eso de personas difíciles, todos podemos llegar a ser personas difíciles, pero a una persona que tú dices, bueno, esta en particular ahorita me viene a la mente cuando pienso, no sé, en enemigo, en alguien difícil de amar, y cuando hacemos algo por esa persona, y esa persona reacciona como sabíamos que iba a reaccionar, mal o no nos agradece, solemos, al menos en mi caso, pues molestarnos, ¿no? O sea, decir, ah, entonces ¿para qué lo estoy haciendo? Pero recordar eso, recordar que el bien que yo estoy haciendo va a regresar, y no lo hago porque vaya a regresar, pero va a regresar, claro. y no necesariamente por esa persona.
6: Y ha regresado, por eso es, nosotros podemos dar evidencia, testimonio, de que vale la pena vivir una vida de entrega, vale la pena cumplir con esos deberes cristianos. Es la misma raíz del deber, la palabra deuda, es decir, ¿no? Nosotros tenemos esa deuda con el prójimo. De esa manera, cuando la palabra dice que nos debemos considerar no como superiores, sino a los demás debemos de considerarlos en una estima superior. Entonces piensa en esa posición de qué debería yo hacer. O el famoso pensamiento de qué es lo que haría Jesús en esta situación. Él saldría a cambiar la llanta, él haría, ¿qué sería capaz de hacer Jesús por los demás? Y quiero terminar contando un testimonio y una historia que alguna vez nos sucedió, en la que a mitad de la noche alguien viene a golpear a nuestra casa para pedirnos ayuda porque estaban violentando a sus familiares. Estaban prácticamente toda una comunidad estaba atacando a unas personas. Eran unas familias que están en pleito, en contienda con otra familia, y cuando las vieron en su pueblo aprovecharon para atacarlos, para golpearlos. Y cuando viene su esposa a decir necesitamos ayuda, pues claro que la lógica era decir, pero ¿qué podemos hacer nosotros? O sea, realmente no vamos a ir como Superman, como el hombre araña está de moda, a salvarlos, ¿no? ¿Qué capacidad tenemos en lo natural para rescatarlos de una situación de peligro tan grave? Y sin embargo, en ese momento recuerdo muy bien cómo volteé con tu mamá y Dios nos movió a decir, hagan algo, ¿no? Y claro, Dios nos empezó a abrir el entendimiento para poder ir a esa hora de la madrugada a buscar a una de las personas más conocidas del pueblo y de ahí ir a buscar a un amigo que, pues bueno, de alguna manera casi lo llevamos de guardaespaldas, ¿no? Porque era un hombre que nos ayudaba ahí, medía casi 2 metros de altura y de ahí el Señor nos iluminó para ir por una patrulla al módulo de policía y la policía llamó una ambulancia y ahí llegamos con un convoy y que finalmente Dios utilizó eso para poder rescatar a esas personas que probablemente hubieran muerto y que en un primer momento pues mi pensamiento fue, ¿y a mí qué? ¿No? Porque viene a decirme eso, yo tengo también a mi familia y cómo la voy a dejar y no queremos meternos en líos, y es sabio no meterse en líos ajenos, ¿no? Acá pues nos vino el pastor, ayúdeme, ¿no? y eran ovejas de la iglesia. Y yo creo firmemente que no necesitamos llegar a una situación extrema como esta para poder decir, ah, soy valiente, o Dios está conmigo, o darnos cuenta que ni siquiera somos nosotros, sino es Dios el que nos mueve a hacer algo, sino que aún en cosas que pueden parecer más pequeñas, Dios puede utilizar tu vida si tú te muestras disponible. Si estás dispuesto a entregar, a sacrificar tu vida. Y eso es lo que dice ese pasaje, ¿no? Es lo que Pablo clama. Dice, por lo tanto, les ruego por la misericordia de Dios que presenten su cuerpo en sacrificio vivo, santo, agradable, porque ese es verdaderamente su culto. Y ojalá que esa palabra pueda animarte el día de hoy. Tocó nuestro corazón en esta semana. Hoy mismo por la mañana otra vez nos vino a tocar esa palabra para decir cuáles son nuestras responsabilidades, qué deberes tenemos delante de Dios y hasta dónde estamos dispuestos a cumplir con ellos.
5: Así es, recuerden siempre el perdón que el Señor nos ofrece todo el tiempo. No importa dónde estemos, no importa lo que hagamos, si tenemos aire en nuestros pulmones, significa que el Señor aún quiere darnos una oportunidad para regresar a Él y para perdonar todos nuestros pecados. Y es esto, cuando sucede, que nos inunda de amor y nos permite cumplir con esos deberes que tenemos, ¿no? Esas deudas de amor que tenemos hacia los demás, que tenemos que pagar, no por obligación, sino, como ya lo dijimos, por amor, bueno, y por amor a Dios y a nuestro prójimo.
6: Así es, pues, damos las gracias por habernos acompañado en esta tarde, en esta meditación, que hoy a lo mejor nos pusimos bastante serios, pero realmente es algo que creemos que Dios tocó y movió nuestro corazón y queríamos compartirlo contigo ahí donde te encuentres. Dale a Dios tus manos, dale tu tiempo, dale tu vida y entrega para que sea bendición en la vida de alguien más. Gracias por estar aquí. Nos vemos la próxima semana. Nos escuchamos en punto de las 5 de la tarde en Todo en Familia. Y recuerden, siempre que puedan, háganlo de esa manera. Todo en familia.

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